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2: Ve, ahora sí, mi amor, ahora sí.
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2: Ahora sí. Chiquito, arráncame la música. Empecemos ya con los chistoretes. ¿Quién dijo? ¿Quién da más? ¿Quién da más? A ver. Oiga, qué sabor.

0: Ahora sí, mi amor, mire cómo yo vamos contando, chiquillos, contemos chistes, que mire, ¿cuál es el numerito?
1: 870-20-947. Ese es nuestro número de WhatsApp, si usted nos quiere también contar su chiste malo.
0: Bueno, me encanta. Mira, poneme aquí alguna pista, Rurtico, en esta compu, para yo contarte un chiste. ¿Vos tenés alguno?
1: De aquí yo tengo varios.
0: Bueno, que sean malos o buenos, dale.
1: Mire, este es temático del Mundial. ¿Por qué Messi no bautizó a su hijo?
2: ¿Por qué?
1: Porque sería cristiano.
0: Ay, mi vida. Vea, cada vez que voy al trabajo me escondo. Porque un buen trabajador es difícil de encontrar.
1: No seas tan weón.
2: Quemado.
1: Sí.
0: Bueno, es que es malo y quemado.
1: Vea este. El oso polar. Ustedes sabían que el oso polar nunca tiene frío. Pero el oso bipolar a veces sí y a veces no.
2: No.
0: Ay, mi amor.

0: hace, cómo hace el teléfono de un carpintero?
1: ¿Cómo?
0: Hace ring.
2: No, por Cristo santo, no.
0: Ve, aquí manda, ahí manda uno a Ariana.
2: ¿Qué dice Arianita, Robertico?
1: ¿Qué le dice un macarrón a otro?
0: No sé.
1: Oye, mi cuerpo pide salsa.
2: Ay, me encanta que tu cuerpo pida salsa. Y yo no sé si será ese un chiste que mandó Ana Virgen. ¿Quién sabe? Es que es como, sí, así.
3: Ay, Ana, es un reloj que se enfermó. ¿Qué le pasó? Se le paró el tiempo.
2: Ay, mi amor. Bueno, a más de uno le pasan otras cosas. Ve qué lindo es el de Katica. Katica Coto nos manda un mensaje, un chistorete.
1: Chiste que le dice un techo a otro. ¿Qué le dice un techo a otro?
0: No sé.
1: Techo de menos.
2: Ay, mi vida, ese está muy tierno.
0: Vea, ¿qué tiene? ¿Qué tiene Woody? Ese también es temático.
1: Woody.
0: ¿Qué tiene Woody en su celular?
2: Ay, no sé.
0: Un mensaje de Buzz.
1: No.
2: Vea, cuánta, me gusta mucho. Estamos hoy como con chistes de series y cosas. ¿Cuántas casas hay en Springfield?
0: No sé.
2: Milhouse.
1: No.
0: Ay, ese está muy bonito. Vea este. ¿Cómo se llama la última monja que echaron de Perú?
1: ¿Cómo?
0: Sorbete de Lima. ¡Malo! ¡Qué malo!
2: Pero es que no permitimos que fueran buenas. Mire, ¿por qué el 59 siempre está de pie?
0: Ish, no sé.
2: Porque después 60.
0: No. Sí, está muy malo.
1: Le estás haciendo el día a Byron.
2: Bueno, de eso se trata, mi amor, de hay que reírse. Aquí nos reímos muy barato, mi amor. Eso es lo bueno. Ahí está muy lindo. ¿Cuál es el país con más lápices en el mundo?
1: ¿Cuál?
2: Pensilvania.
1: Pero Pensilvania no es un país.
2: Bueno, hacete el baje.
0: Vamos a ver este. Dice, qué finos. Échate uno, Adriancito.
2: Sí, échate uno, chiquita.
0: Vea. ¿Cuál? ¿Ustedes saben? ¿Ustedes saben qué toman los budistas?
2: No.
0: Namaste.
2: No, pero Robertico se va a volver loco. Mire, qué lindo este. Mire, en una tienda entra un mae, ¿verdad? Y dice, buenas, es que quería una camiseta de alguien inspirador. Y le dice, Gandhi. No, mediana, soy M.
0: Sí, está malo.
2: Ay, está muy lindo. Eliminar correos no deseados es muy fácil. Es pan comido.
1: Eso está bueno.
0: Eso
1: bien,
0: está bonito.
1: Bien. Estamos surgiendo.
0: Se le acabó el chunche.
1: Dice Fede, ¿cómo llama un macarrón a otro por teléfono?
0: No sé.
1: Tallarín.
0: Ay, ese está muy lindo.
1: Saludos para Fede y Lore.
2: Mi amor, ahora sí ya ponémela, Robertico. Es que yo. Ay, me gustó el tallarín.
0: ¿Qué más dice?
1: Hola, busco trabajo, dice Sergio. ¿Le interesa dejar dinero? Dejar dinero, si lo que busco es trabajo.
0: Qué idiota.
2: Pero es que es un chiste.
4: Llega un padrecito a evangelizar,
0: sí,
4: y le pregunta a un niño, oye niño, ¿quieres ser cristiano? Le dice el niño, no, prefiero ser Messi.
2: Bueno, este también es temático. Mire, ¿cómo se comunican los veganos?
1: ¿Cómo?
2: Con señales de humus.
1: Oh my God.
0: ¿Cómo se ensucia la piscina de Plaza Sésamo?
1: ¿Cómo?
0: Con el moho.
1: Madre mía.
0: Yo me río como si me hubiera contado.
1: No, pero es que Byron está que ya.
2: Pero Byron, échate uno más, mi amor, échate uno más.
1: Que dicha que la línea del tren no es eléctrica, porque si no.
0: Oiga, no ve que se quedaron sin anestesia en el hospital. De ahí se acabó lo que se daba. Pero es que ese está bonito. Es que hay que, como, sí.
2: Es que está fino ese.
1: Explíquelo.
0: No.
2: Ese está muy bonito.
0: Vea.
1: Dice Fede, mamá, en la escuela me dicen cabezón. Es cierto. No, mi amor, pero vaya, tráigame un quintal de arroz en gorrito.

0: dieta.
1: Oh.
2: Qué malo.
3: Ay, qué pecado. Mira, ahí se va a echar uno, Adri. A ver, Adri.
4: Oiga, llega un carajo. Llega un carajo del doctor y le pregunta: ay, doctor, es que me estoy quedando sin memoria. Él dice: doctor, ¿desde cuándo? Él dice: carajo, ¿desde cuándo qué? Oiga, ¿cómo no publicazo?
1: ¡Qué idiota!
3: Ay, mi amor, te amo, Adri. Adri es el porción son solórzano.
1: ¡Qué bruto!
5: Chicos, yo tengo como toda la vida de contar este mío de chiste.
1: Cuéntelo, dele.
5: Al final solo yo me río.
1: Dele.
5: Iban dos globitos por el desierto. Mamá globo e hijo globito. Y en eso le dice la mamá globo al globito:
1: sí.
5: Globito, ten cuidado con el cactus. Mamá, ¿qué es un cactus?
1: Ay,
2: está cruel.
3: Pero fíjate que ese chiste a mí me lo contaban en la escuela, mi amor. Y somos de la misma generación. Es divino tu chiste, princesa.
2: Sí.
1: ¿Qué más ve? Hay más audio.
6: Iba un sapo cruzando la calle y le dicen: Señor sapo, cuidado con el camión. Y el sapo: ¿cuál camión?
1: Oh.
6: Y un globito caminando por el desierto.
3: El mismo Toya.
6: Le dicen: señor globito, cuidado con el cactus.
1: Vea.
6: Con el cactus.
3: ¿Ves? Chiquillos, esto habla de las edades de esta. Tenemos las mismas edades.
1: Yo creo que sí, Maritza.
2: Le escaló durísimo porque los dos se acuerdan.
3: Es un chiste divino el del cactus, mi amor.
1: Mire. Vea, ¿por qué los gatos no salen de fiesta?
3: ¿Por qué?
1: Porque les asusta el perreo. Ay. Y te voy a comer. ¿Qué más dicen? A ver.
2: Había un chiste tan malo que se bajaba de la mata a pegarle los chilitos, dice Byron.
3: Byron, ese es un clásico de clásicos. Sí. Si ese es el uno de los pioneros del chiste.
7: Había una vez un teléfono que se puso a dieta y perdió todos sus contactos.
3: Con Ozempic, qué bruta.
8: Mire. Llega Santa Claus donde los niños pobres y hace: ¡oh, oh, oh! ¿Quién no ha comido? Y todos los chiquillos: ¡yo! Y hace Santa Claus: entonces no hay regalos.
3: Mire, Andresito. No sea usted tan cruel, papito.
1: Ay, a mí me gustan los chistes así.
3: Como de humor negro.
1: Claro, solo que hay unos aquí que yo mejor no cuento.
3: No, güey, échatelos, ¿qué importa? No, hay que contar esos también. Vean, que... Ahí este. ¿Por qué la Virgen María solo tuvo un hijo y no tres?
2: ¿Por qué?
3: Porque si no hubiera sido Three Jesus.
1: No.
3: Se me volvió a acabar la pista.
2: Vamos a música de por sí.
3: Ay, mi amor. Bueno, vamos a música. Venimos. Ponete algo de Three Jesus.

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5: Bueno, ¿qué dice la...? Mira, ahí hay más chistes. Yo me imagino que son chistes.
4: Sí.
6: Había una niñita que desde que nació con ceguera. Y todas las tardes se sentaba en una silla a mecerse, a que le pegara el sol en la cara, el sol del atardecer.
7: Ya estoy listo.
6: Un día llegó la mamá muy emocionada y le dio una crema. Le dijo, hija, encontré la cura para que te regrese la visión.
5: ¡Ay, Jesucristo!
6: En serio, mamá, en serio. Sí, hija, aplícatela. Y la hija empezó a aplicarse la cremita en los ojos. Dice, mamá, pero esto huele a caca. Sí, hija, feliz día de los inocentes.
5: Ay, mi vida, no seas tan cruel. Ay, qué bruto, Juanpa.
4: Sí.
5: Bueno, mi vida, es un chiste, es humor, mi amor.
7: Vamos con Fede.
8: Cuchillo por la calle y ven una cuchara y le dicen, ¡cuchara, cuchara! Y le dice el tenedor al cuchillo, parece que no es cuchara.
5: Ver, es bueno, pero está bien porque era uno cruel y uno más, ¿cómo se llama?
7: Livianito,
5: mi amor. Dice, qué chiste más malo. Dice, ay, mi vida. Bueno, pero chiquillos,
7: la
5: pero.
7: Verdad,
5: pero oiga, ¿cómo es que le hacía el otro? Oiga.
4: ¿Cómo así? Qué bueno el
7: oiga, Menecaso.
4: Adrián imitando el porcionzón.
5: Mi vida. Adriancito, contate otro. Óigame, pero lo vacilón es esto, mi amor. ¿Cómo ha evolucionado el humor, verdad? Los chistes que a uno le contaban en la escuela eran muy, pero cuando te digo muy, muy, muy crueles.
4: Sí, claro. En la escuela uno le contaban eso, pero, ¿sí? Pero como que uno no lo tomaba. Era un chiste, o sea, por ejemplo, de un ciego. Pues no están hablando de él en específico, es un ciego y ya.
5: Sí, eso ha cambiado mucho. Ahora todo el mundo ¿cómo se toma? Se ofende y demás, pero no, mi amor, no tenés que ofenderte. Fíjate, Roberto, ¿qué actualización hay con el partido?
4: No sé, yo.
7: Sigue igual.
5: Estamos hablando del partido Portugal-Croacia.
7: Sí, no ha pasado nada.
5: Croacia.
7: Croacia.
5: Mi amor, veme dónde viene mira dónde viene doña Mirna. Veme doña y a mí que venga esta señora me da miedo porque o algo hizo Roberto o algo hizo Laura.
4: No, yo no he hecho nada.
5: Bueno, que mi amor, ¿cómo estás, mi princesa?
4: No, mira, si yo estoy bien aquí. Yo nada, algo suena, ¿verdad? Como que yo no sé una canción. Mira, Robertito, ¿cómo está, verdad? Porque a veces la gente dice que yo la tengo contra vos y no es así.
7: Un poquito sí a veces.
4: No, no, es que lo que pasa es que vos dejas la cosa tirada siempre. Y hoy vengo con un, vengo como encachimbada, vos sabés.
5: ¿Por qué te pasó?
4: Mira, es que sabes, el, es que yo siento algo en el pecho, ¿verdad? Axel Steven, él es uno de los hijos míos, ¿verdad? Este, tienen 16 años. Y fíjate que le digo yo a Axel, mira, ¿por qué no me ayuda con el emprendimiento que yo tengo, ¿verdad? Yo lo que estoy vendiendo ahora son dulces este, de mi Nicaragua, mi Nicaragüita, ¿verdad? Mira, yo te estoy vendiendo ahora nancite en miel, alfeñique, caramelitos de maní y piñonate. Y fíjate que yo este, le estoy dejando, lo, este, tengo una bolsita, ¿verdad? Y le digo yo a Axel Steven, anda al colegio tuyo y me ayuda a vender.
5: Bueno, eso está muy bien. ¿Y qué pasó?
4: Y cuando llegó en la tarde, este, patrona, sin una sola bolsa llega el chaval. Le digo yo, de ahí, este, gracias a Dios, lo vendió todo, ¿verdad? Este, hasta yo hice número en la cabeza. Yo dije, bueno, este me está, me va a ir bien, ¿verdad? Y entonces le digo, ¿y la plata, amor? Y me dice, ay, mamá, es que me dio pena cobrarle a los compañeros.
7: No.
4: Dice, pero es que todos me dijeron que me pagaban después.
5: Pero se lo dio fiado.
4: Y fiado, este, Maritza se lo dio. Y Dios Jesucristo, digo yo. Mira, que después nunca paga, ¿verdad? Dice, ahora sí, le digo, ahora sí me jodiste, chavalo. Este, y así que yo con el colerón que me cargaba, ¿verdad? De este, el otro hijo mío, este, el Jason Josué, yo que dejo la otra bolsita de los caramelitos listos para venir a venderlo aquí a la radio. Y de ahí cuando, mira, yo dejé 20 bolsitas listas, ¿verdad? Y cuando llego, faltaban 4. Y le pregunto a Jason Josué, mira, vos agarraste caramelo. Y me dice, mira que solo pruebe uno, mamá. Y de ahí te voy a fundir la vida, chavalo. ¿Cómo que solo uno? Este, te hartaste 4.
5: Pero, aquí, mira. Mira, entonces, ¿qué?
4: De ahí, no, mira, yo hago las cosas y se hartan las ganancias. Y mira, alfeñique te lo tengo, por si vos querés piñonate también.
5: ¿Pero qué es piñonate, mi princesa?
7: ¿Qué es piñonate?
4: Mira, esto son una cajeta, esto sí es bueno. Una cajeta de papaya verde, el piñonate. Roberto, ¿lo ha probado?
7: No.
4: Entonces, pero, ¿por qué te quejas?
5: No, pero Robertito, tal vez sabe rico.
7: Yo no digo que sepa feo, yo lo que digo es el después.
4: Ah, ¿que te vas a cagar todo?
7: Sí.
5: Bueno, doña Mirna.
4: Bueno, pero no, parece, no te obras, no te obras.
7: Parece una pasta de dientes.
4: No,
7: ahí.
4: No, no. Y después están los alfeñiques, que es como un sobado de caña dulce. Son ricos los alfeñiques. Este caramelito de maní también te estoy vendiendo. Y aquí humildemente, por si alguien me quiere este, comprar, porque de ahí yo voy, mira, es que voy de jupa allá en la casa, ¿verdad? Mientras el uno los deja fiado, el otro se los harta todo.
5: No, ya, mira, déjeme a mí, mi vida. Yo le voy a comprar 8.
4: Gracias, amor. Este, me voy a ir a la cocina, ¿verdad? Y un abrazo y bendiciones a todos los que no están oyendo.
5: Como que te pegaste.
7: Sí, como que se le
4: poquito, ¿verdad?
7: El disco.
4: Pero aquí voy, este amor. Un besito. ¿A cuánto dice? Mira, la bolsita que yo estoy vendiendo es a mil te la dejo.
5: Bueno, mi amor, vamos a dejar tu simpe.
7: No, no. Pero dice que es fiado.
4: Ah, no joda, no sea carebarro, vos, no sea carebarro. Estos son a 1000 colones, afiado, este, yo no dajo nada.
7: Es que Andrés trabaja en un banco que si se lo puedes dejar a tasa cero.
4: Que, mira, que es bien sin. Mira, los chavalos, entre más tienen, más sinvergüenza se vuelven, ¿verdad? Te debería dar vergüenza, chavalo.
5: No, pero deja de pelear, Mirna. Este, mañana venís 8 días.
4: Está bien, chaval.
5: Bueno, mi amor. Este. Robertico, es que también usted a veces sí mete la pata, Roberto.
7: Okay,
5: de a veces okay. Deja las cosas tiradas.
4: Bueno, y eso sí es cierto. Robertito a veces deja ahí tazas. Yo también, pero bueno.
5: Mire, este, se trabó jodido. ¿Qué dice Adriancito? ¿Qué dice? Qué rico esos yo sí he probado, vos sabes, el nancito en miel.
7: ¿Nancito en miel?
5: Sí, son ricos.
7: ¿Qué es eso?
4: La canción del
3: Oye, Merecazos. Ustedes saben que yo soy medio racista.
7: No.
3: Porque no tengo pensamientos oscuros. ¿Cómo no, por supuesto?
4: ¿Qué?
5: Pero, Adrián, mi amor, este, ya sabemos de qué se disfraza Adrián en Halloween.
4: Ah, sí, bueno. Se pone cachetes y todo. Este. Chiquillos, ¿por qué son así?
5: Porque aquí son, mi amor. Así son todos aquí de. ¿Cómo se llama? De Barbajanes. Este, bueno, yo creo que es el momento. Mira, dice cero. Este, ya metió uno con
7: penal para Portugal.
4: ¡Penalti!
7: Del bicho.
5: El bicho está. Robertito, nárrelo.
4: Sí, sí, nárrelo, nárrelo.
9: Cristiano Ronaldo va a tirar el penal. Viene. Portero de Croacia. Ay, se alista. Tenemos la toma aérea desde el estadio. No sé dónde, pero probablemente sea en Estados Unidos. Se prepara el bicho para hacer el lado.
4: ¡Lo metió! ¡Lo metió!
9: Gol del bicho.
5: ¡Oye, el bicho está dentro! ¡Hasta dentro el bicho!
9: ¡Gol del bicho!
4: ¡Donde las arañas tejen su nido!
7: Y empató esa vara.
5: ¡Mi amor! Oiga, y yo les conté lo que oí. Entonces, fíjate que una vidente dijo que iba a ganar Portugal. Entonces todavía está más adentro, Roberto.
7: Todavía.
4: O sea, pero están en penales, dijiste.
7: No, fue penal.
4: Ok.
7: Y lo metió.
5: Yo estoy nerviosa porque oí a la vidente diciendo que Portugal iba a ganar. Y me están diciendo aquí en el estudio, que Francia va a la cabecera.
4: Sí, yo he escuchado. Bueno, también he visto, sí, Francia está muy bien.
5: Bueno, pero para que veas lo que dijo, yo nada más te informo. La vidente que yo me dijo que ganaba Portugal.
4: Habría que ver, Maritza. A ver qué va a pasar. Mire, ahí está, mire.
5: Vea,
7: golazo del bicho.
5: Golazo. Pero para ustedes, ¿quién es mejor? ¿El bicho o Messi?
4: Yo creo que Messi.
7: En este momento es Messi.
5: ¿Verdad? Como que está con mayor rendimiento.
7: Sí, claro.
5: Como que le están dando alguna medicina, alguna vitamina.
7: Por supuesto.
4: Yo sí creo. Sí está. Es que como que Ronaldo estuvo un tiempo, ¿verdad? Sí, que era la sensación.
7: ¿Sabes qué me da cólera? He escuchado muchos comentaristas decir que, por ejemplo, Messi es como de mi estatura. 1.70 m. Yo soy como por ahí 1.72 m, 1.73 m. Y los que miden eso le están diciendo que son jugadores pequeños.
5: Sí, pero entonces, ¿cuánto tenés que medir?
7: No sé.
4: No.
7: Sí, claro,
4: no.
7: Si vos te comparás contra los de Noruega o los de Suecia o los de Alemania, que son unas torres, claramente uno va a ser un enano.
5: Pero te voy a decir una cosa. Messi dejó claro que el tamaño no tiene nada que ver con la velocidad o con la visión que él tiene para pa hacer 1, 2, 3, tómela para adentro.
7: Pero a mí no me digan enano, a mí no me van a estar diciendo. No.
4: Bueno, depende en qué selección.
7: Me acomplejé todo. En la de Holanda, que los holandeses son muy, muy altos.
5: Pero usted no se compleje.
7: Tienen un jugador que mide lo mismo que yo. Es muy bueno, eso sí, pero el tipo en serio se ve muy pequeño en la parte.
5: No, Robertico, vos tenés que seguir adelante en tu camino, sí, en tu camino futbolístico.
7: Sí,
4: hasta que se te va la rodilla.
7: La gracia escondida, cómo no.
4: Y vean qué lindo lo que nos dice Ricardo Tapia. Saludos, me encanta el nuevo formato. Eso me alegra mucho, mucho, Ricardo. Qué bueno. No. ¿Ah?
7: El Robin.
4: ¿Quién es Robin?
7: Robin no se escucha. Ricardo Tapia.
4: No sé quién es.
7: La mano derecha de Batman.
5: ¿De quién están hablando?
4: ¿Yo qué voy a saber?
7: Es que
4: Ricardo, identifíquese, ¿quién es usted?
7: Es que Laurita no sabe de estas cosas, pero ¿no? Digamos, es Batman y Robin, ¿verdad?
4: Dice eso.
5: ¿No será así?
7: Sí.
5: Ricardo, escriba bien, princeso.
4: No sé qué quiere decir. Pero Ricardito, ¿qué dice que te gusta? Eso me alegra mucho.
7: Ve lo que dice aquí Andrés.
10: Yo sí le entendí la referencia a Roberto, pero qué chiste más malo, madre.
7: Sí, pero se llama Ricardo Tapia, mae.
4: ¿Y pero de qué está hablando? Explique. Así
7: es como se llama Robin.
4: Mentira.
7: Sí.
5: Ay, Roberto Mangueto.
7: En español, en inglés tiene otro nombre.
4: Pero
7: en español se llama Ricardo Tapia.
4: Que voy a saber, dice él que sí es.
5: Ricardo, y vos te pones mallas, mi amor. Y vos te pones mallas y te sentás en el batimóvil.
7: Qué bueno, Ricardo Tapia.
4: Ricardo, qué dicha, te mando un abrazo.
7: Qué nivel de nombre, en serio.
5: Ay, bueno. Oiga, Robin, ya llegó el momento de tu say goodbye.
4: Sí, llegó el momento de decir adiós. Pero muchísimas gracias a todos por habernos sintonizado, por haber mandado chistes, por haber pasado un rato bonito también con nosotros. Y les mandamos un beso.
5: Sean felices, disfruten la vida, mis amores. Agradezcan todo lo que tienen. Uno tiene tantas bendiciones que a veces no las ve. Sean felices. ¿Qué pasó, Byron? Byron no puso la PR. Byron siempre... No, mi amor, estás en delay. No, así yo no te puedo contratar.
4: Pero Maritza...
5: No, Byron no. Hoy no te la doy. Porque quiero.
7: ¿Por qué? Oh, Dios mío.
4: Porque puedo.
5: Y porque me lo merezco. Pilas, Byron, mi amor, te mando un beso. Juanpa, un beso también. Chao, mi amor.
11: Se te acabó el show, querida.
4: Dale, ya está. ¿Cómo? ¿Ya nos vamos?
5: Sí, pero con estilo.
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Estamos cantando a la sombra de nuestra parra, una canción que dice que uno solo conserva lo que no amarra. 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

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Hay escritas infinitas palabras. Zen, Gol, Bang, Rap, Dios, Dios.

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5: Muy buenos días y gracias por acompañarnos en este nuevo panorama. La frase de hoy es un fragmento del poema Credo, del costarricense Jorge de Bravo, y dice así: a mí me podrían arrancar el recuerdo como un brazo, pero no la esperanza que es de hueso. Y cuando me la arranquen, dejaré de ser esto que te estrecha las manos.
6: Simplemente hermoso. Saludos, hoy es 3 de julio, día libre de bolsas de plástico. En Costa Rica, la ley ya restringe la entrega de bolsas plásticas de un solo uso en los comercios, impulsando alternativas reutilizables o de menor impacto ambiental. Pero el cambio también depende de nosotros. Una acción muy sencilla que ayuda a proteger el ambiente es llevar nuestra propia bolsa y rechazar las de un solo uso. Lo instamos a ponerlo en práctica.
7: Yesterday, all my troubles seem so far away.
5: A veces uno ve una foto, escucha una canción o pasa por un lugar y por un momento quisiera regresar a aquel tiempo. Eso nos pasa a todos. Y Yesterday de The Beatles nos recuerda que es bonito guardar los recuerdos, pero que no podemos vivir de ellos.
6: Por ahí que el ayer nos ayuda a entender quiénes somos, pero el presente es el único lugar donde podemos cambiar nuestra historia.

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0: Los terremotos que sacudieron Venezuela el pasado 24 de junio dejaron miles de personas afectadas, además de enormes daños en viviendas, hospitales, carreteras y otros servicios esenciales. Desde las primeras horas de la emergencia comenzaron las labores de búsqueda y rescate, en las que participan equipos especializados de distintos países con el objetivo de localizar sobrevivientes y brindar atención a quienes lo perdieron todo.
2: Costa Rica también dijo presente. La Cruz Roja de nuestro país envió un grupo de rescatistas, médicos, paramédicos y especialistas en estructuras colapsadas para apoyar las operaciones humanitarias en coordinación con la Cruz Roja Venezolana y la Federación Internacional de la Cruz Roja. Se trata de hombres y mujeres preparados para trabajar en escenarios de alto riesgo, poniendo sus conocimientos al servicio de quienes más lo necesitan.
0: Escuchemos a Dayan Marenco González, presidente de la Cruz Roja Costarricense.
7: Costa Rica, junto a muchos otros países, se ha sumado a la ardua tarea de ayudar a Venezuela desde las primeras horas tras la ocurrencia de los dos terremotos. 64 costarricenses están en Venezuela dándolo todo por salvar vidas, tanto CNE como bomberos y Cruz Roja Costarricense. Nuestros 16 cruzrojistas salieron hacia Venezuela el 26 de junio del 2026, por supuesto, y desde su llegada han trabajado de manera ininterrumpido. Logramos el traslado en vuelo comercial de Copa gracias a la gestión realizada por la Federación Internacional de Cruz Roja y aprovecho también para agradecer a las familias que en el aeropuerto dijeron sí para ayudarnos a ayudar. Y hoy nuestro equipo sigue luchando sin cesar junto al equipo de El Salvador, de Estados Unidos, de Portugal, de México, de Venezuela y de otros países. Gracias sinceras a todas las personas, a todas las personas que han hecho posible que nuestro país esté allá apoyando al pueblo venezolano.
2: La emergencia que hoy vive Venezuela nos invita a mirar hacia nuestro propio país. La misma Cruz Roja costarricense que hoy ayuda allá en Sudamérica es la que todos los días atiende accidentes de tránsito, inundaciones, incendios, rescates en montaña, emergencias médicas y muchas otras situaciones que ocurren en nuestras comunidades. Es una institución que está presente cuando la mayoría de nosotros atraviesa uno de los momentos más difíciles de la vida.
0: Por eso vale la pena reconocer el trabajo de la Cruz Roja, especialmente en un momento en que enfrenta importantes retos financieros. Detrás de cada ambulancia, de cada rescate y de cada misión humanitaria, hay personas que han decidido servir a los demás.
2: Apoyar a la Cruz Roja costarricense, ya sea mediante donaciones, voluntariado o respaldo a su labor, es también una forma de ayudar y ayudarse.

0: Costa Rica tiene grandes intérpretes y eso ha quedado más que constatado en cada edición del Festival Nacional de la Canción Costa Rica.
1: En estos momentos se lleva a cabo este festival en su cuarta edición. Luego de un arduo proceso de análisis, ya se cuenta con las piezas finalistas, las cuales provienen de muchas partes del territorio nacional. Así lo comenta Humberto Vargas, quien, además de ser un reconocido cantautor, es el director de este evento.
0: Humberto destacó que el verdadero valor del Festival Nacional de la Canción Costa Rica está en el proceso creativo.
2: El Festival Nacional de la Canción Costa Rica nació ya hace 4 años con un sueño muy claro: crear una plataforma donde las personas compositoras e intérpretes de nuestro país tuvieran un espacio de presentar sus canciones inéditas, un espacio para compartir sus historias y contribuir así con la construcción del patrimonio musical costarricense. A lo largo de estas 4 ediciones hemos visto cómo ese sueño ha ido creciendo. El festival se ha consolidado como la principal plataforma para la creación e impulso de esa creación de nueva música nacional, demostrando que en Costa Rica existe un enorme talento y una necesidad real de contar con espacios que impulsen la composición, la creatividad, la identidad cultural. Cada edición deja un legado permanente. No hablamos únicamente de una competencia, sino de nuevas canciones que quedarán para el país y que comienzan su propio camino en plataformas digitales, escenarios, en la memoria de quienes las escuchan por medio de las marching bands, emisoras, las diferentes instancias y nexos que hay con socios estratégicos para que esas canciones lleguen a otros oídos.
1: La gran final del Festival Nacional de la Canción Costa Rica se realizará el próximo 8 de julio en el Teatro Nacional de Costa Rica. Escuchemos los detalles.
2: El festival está en el punto en que ya ha pasado la selección de las canciones por medio de una curaduría hecha por un jurado súper calificado, como cada año ha tenido el festival. Ya hay 10 finalistas, esos finalistas se van a presentar en el Teatro Nacional el día 8 de julio a las 7 de la noche. Las entradas están a la venta en la boletería del Teatro Nacional, ya sea en línea. Quiero agradecer de corazón a Canara este espacio, así como también quiero mencionar que el festival no hubiera podido hacerse este año sin el respaldo incondicional de COPE ANDE, a Canal 7, a 94.7, que está desde el inicio con nosotros, igual que American Music. Este año tenemos la incorporación de motos Yadea, motos eléctricas, y como lo ha hecho Fund de Cooperación, igual que el Hotel Costa Rica, que nos brindó a donde poder llegar a presentar a los finalistas. A CAM AIE de Costa Rica está de nuevo otra vez con nosotros y les agradecemos montones.

0: la pieza ganadora del primer lugar, así como a quien la compuso. Claro, una vez que el jurado haya tomado la decisión.
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3: 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El verdadero patriotismo es construir el futuro. El verdadero patriotismo no consiste únicamente en defender las instituciones que Costa Rica ha construido a lo largo de su historia. Consiste, sobre todo, en garantizar que esas instituciones sigan respondiendo eficazmente a las necesidades de las personas. La democracia, el Estado social de derecho, la paz social y el diálogo constituyen pilares irrenunciables de nuestro desarrollo. Pero preservarlos exige también la capacidad de modernizarlos. El país enfrenta desafíos que no se resolverán haciendo más de lo mismo. El crecimiento económico, la generación de empleo formal, la seguridad ciudadana, la calidad de la educación, la infraestructura, la energía competitiva y la eficiencia del Estado requieren reformas oportunas y decisiones responsables. Modernizar el Estado no significa debilitarlo, sino fortalecer su capacidad para brindar mejores servicios, eliminar duplicidades, simplificar trámites y administrar con responsabilidad los recursos públicos. La disciplina fiscal no debe entenderse como un obstáculo para el desarrollo social, sino como una condición indispensable para garantizar la sostenibilidad de las políticas públicas y evitar trasladar mayores cargas a las futuras generaciones. El bienestar social y el crecimiento económico no son objetivos contrapuestos. Una economía competitiva, abierta a la inversión, capaz de innovar y generar productividad, es la que hace posible financiar una seguridad social sólida, una educación de calidad y programas que atiendan a quienes más lo necesitan. Costa Rica necesita acuerdos nacionales que impulsen la transformación, no la inmovilidad. Las instituciones deben evolucionar junto con el país, manteniendo sus principios, pero adaptándose a los nuevos desafíos. El sector empresarial reitera su compromiso con el diálogo, la construcción de acuerdos y una agenda de competitividad que permita crear más oportunidades para todos. Las diferencias de criterio sobre el rumbo del país son legítimas en una democracia. Sin embargo, los acuerdos nacionales deben medirse por su capacidad para generar resultados concretos para la ciudadanía. El éxito de una política pública no depende de cuánto crece el aparato estatal, sino de cuánto mejora la calidad de vida de las personas, fortalece la confianza en las instituciones y amplía las oportunidades de progreso. Costa Rica necesita una visión que combine responsabilidad social con responsabilidad económica. Proteger nuestras conquistas sociales exige también crear las condiciones para que esas conquistas respondan a las necesidades actuales de las personas. El equilibrio entre desarrollo económico, estabilidad institucional y solidaridad ha sido una de las principales fortalezas de Costa Rica. Hoy corresponde actualizar ese modelo con una visión de futuro, apostando por un Estado eficiente, una regulación inteligente y una mayor colaboración entre los sectores público y privado, entendiendo que sin una economía dinámica no es posible sostener en el largo plazo los programas sociales. La generación de empleo de calidad para producir bienestar a nuestro pueblo es el verdadero pacto que necesitamos. 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Este fue un comentario de Maritza.

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0: Muchas gracias por su atención. Le esperamos en nuestra próxima edición de lunes a sábado, al ser las 7 en punto de la mañana.
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0: llegó el viernes. Es momento de despedir la semana con Los Rorros.
1: Buenos días, es viernes. Ay, se me...
2: Es que como estamos en la tercera adolescencia, sí, tenemos cambios de voz que son normales del proceso de crecimiento, Rodri. ¿Verdad? Entonces por eso de pronto hablamos así como, hola, ¿qué tal? Buenos días. Y de pronto es...
1: Uy,
2: hola,
1: ¿entonces qué?
2: Perdón, entonces...
1: Entonces, sí, yo me doy cuenta que a mí la voz se me va calentando, o sea, como que vaya...
2: Como a las 9:30.
1: Como a las 9:30, no, en serio. Ya a las 9:30 yo, muy bien, mi voz suena con todo.
2: Clarita.
1: Estoy listo para darle, pero yo llevo 2 horas de estar hablando, entonces estoy...
2: Dice, hola, ¿qué tal, amigos? ¿Cómo amanecieron hoy?
1: Que volvamos lo que empezamos
2: al horario de las 9:30.
1: ¿Sí?
2: A las 9:30 puede empezar el programa. De 9:30 a 10.
1: Muy bien, Rol, ahí está.
2: No se diga más, no, ya qué fácil nos ponemos. Aprendan, diputados, aprendan, asamblea legislativa.
1: Uno se pone de acuerdo.
2: Rapidito, aquí no hay. Presentó una moción, yo presenté otra, quedamos empatados, ya, nos damos la mano y avanzamos.
1: Ya,
2: okay,
1: ley aprobada.
2: Siguiente proyecto.
1: Ejecútese de inmediato.
2: Que trabajemos solo de martes a jueves.
1: ¿De acuerdo?
2: ¿Otra vez? No, otro acuerdo.
1: Ahí está, Rolo. Entonces, va a verse como aumenta la productividad, la felicidad de la gente. Todo lo van a lograr hacer en menos tiempo, Rolo.
2: Sí, será media hora, pero una media hora, pero así prometo.
1: Efectivo, o sea, sí, pero mire, qué esencia destilado.
2: La esencia, correcto.
1: Porque vea, fíjese usted que cuando se editan los podcasts, usted empieza a sacar el aceite esencial y dice una hora.
2: Podría ser menos, pero sí, tratamos de que sea
1: podría
2: como una
1: ser
2: hora.
1: Menos, imagínate.
2: Sí,
1: que al final,
2: sí.
1: No, yo es que todos los días hablo 2 horas y media en la radio. No,
2: ya sacando todo lo que... Bueno.
1: Pero estamos acompañando durante 2 horas y media, Rory.
2: Eso sí. Y bueno, ya llegó el viernes, un viernes, bueno, hoy un poco particular porque está un poco ventoso, un poco no, bastante ventoso.
1: Sí, llovió ayer.
2: Muy nublado, sí. Lluvias en varios sectores. De hecho, hay algunos lugares donde se reportaron hasta inundaciones ayer.
1: No, qué triste.
2: Estos son los efectos de la onda tropical número 19 y la número 20, que llegan en este inicio de julio, que se había pronosticado que iba a ser muy seco y muy caliente. Bueno, resulta que no. Resulta que llegaron 2 ondas tropicales que nos van a estar dando
1: acompañando.
2: Su refrescamiento, ¿no? Nos vienen a refrescar un poco este fin de semana. Así que
1: y
2: esas
1: a mojarle
2: son las condiciones.
1: Las vacaciones a todo el mundo.
2: Sí, también. Mucha gente que va de paseo, pues...
1: Debe ser, sí.
2: Aunque en el sector Pacífico, si van para el Pacífico, no es tanta la afectación.
1: No, vamos para allá entonces.
2: Entonces creo que la gente que va como para las playas, al Pacífico, creo que la va a pasar bonito con sol radiante.
1: Bueno, Rolo, ayer en el Mundial pasó Portugal.
2: ¿Viste? Chao, pasó Portugal, sí. Me dolió porque en realidad los 2 equipos me gustaban
1: sí,
2: mucho.
1: Sí, a mí también.
2: Y sí, más por Luca.
1: Croacia, bueno, ya fue subcampeón.
2: Sí, ya unos que...
1: Más,
2: pero es que son de ese tipo de jugadores que uno deseara como que siguieran jugando, ¿verdad?
1: Sí, qué lindo.
2: Como Ronaldinho, a mí siempre me gustó cómo jugaba Ronaldinho.
1: Ajá.
2: Y me hubiera gustado que hubiera seguido, pero bueno. Y son procesos,
1: la
2: son
1: rodilla
2: etapas.
1: Tiene un... Bueno, hoy a las 4 juega Argentina.
2: Argentina contra Rabo Verde.
1: Y a las 7:30, no, Colombia. Ay, ¿quién me ha dicho que iba a ver el partido Colombia? Ah.
2: 7:30, Colombia.
1: Sí.
2: ¿Contra quién juega Colombia?
1: Contra Ghana.
2: Ghana.
1: ¿Suiza clasificó ayer? ¿Clasificó a España?
2: Ajá.
1: 3-0.
2: España caminando, Rodri. Sí. Le ganó 3-0
1: a
2: Austria.
1: 2-1, sí.
2: Y Portugal, que fue un partidazo, Rodri,
1: No lo vi.
2: El de Portugal-Croacia.
1: Ayer no pude hacer nada. Ayer, por ejemplo, iba...
2: Adivina quién hizo gol en Portugal.
1: Cristiano Rolando. ¿Cuántos hizo?
2: Correcto. Hizo uno. Solo uno, pero...
1: Bueno, pero hizo.
2: Y ese gol marcó la diferencia y al final Portugal avanza a los octavos de final del Mundial 2026. Que estaba escuchando que el próximo Mundial será en España.
1: Portugal-Marruecos.
2: Ajá.
1: Sí, qué bonito. O sea, es Península Ibérica. Más.
2: Estás pensando lo mismo que yo. Tenemos 4 años, Rodri, para ahorrar. Con el chanchito que nos regaló Margot.
1: Bueno, ¿eh?
2: ¿Verdad? Y nos vamos al Mundial.
1: Qué bonito. Sí, qué bonito. Un
2: España, sí. Marruecos y Portugal.
1: Los tres están pegaditos, no es muy lindo.
2: Sí, no, pero me refiero a que cada país con sus características culinarias y más.
1: Sí, se come muy rico.
2: Sí.
1: ¿Qué fiestón?
2: Ahí no me voy a hacer mi lindre, Rodri.
1: No.
2: Ahí
1: claro, lo más que si lo hacen por esta época es verano también. Y el verano en España es...
2: Caliente.
1: No, de morirse.
2: Llevamos bastante desodorante.
1: Esa es tu preocupación.
2: Sí, Rodri, jamás voy a decir que...
1: No, está bien, güey.
2: Uy, ese tico huele a sudor.
1: No,
2: ¿qué?
1: No.
2: Jamás en la vida, Rodri.
1: Yo vuelo a gallo
2: bien bañadito,
1: pero...
2: bien bañadito, sí. Bueno, ¿a qué veníamos hoy?
1: Yo venía a esto. No, tío. ¿Viste ese meme? Lo que ni era esto. No, hoy tenemos, vienen de playlist. Saludemos a nuestros oyentes que se manifiestan desde temprano.
2: No se diga más, no se diga más. Empezamos con saludos para Mau. También saludos para Chino en Poás, Andresito Gamboa, que nos escucha siempre en Nueva York a través de internet. Un abrazo, Andresito. Ana Virginia también ya se reporta. Por acá nos envían unos audios, solo que no nos ponen el nombre. Si nos puede mandar el nombre algunos, principalmente los que nos escriben por primera vez. Sergio Flores, buenos días, chicos, desde Pérez Celedón. También Bernie nos escucha en Belén. Eric, que nos escucha en Jericó de Desamparados. Erika, saludos, Erika. 870-20-947. Este otro mensaje, vamos a ver quién aparece por acá. Carlos Rodríguez, saludos. Carlos Sigrid también, buenos días. Rorritos nos dice, igual para vos, Sigrid, que tengas un bonito fin de semana y gracias por reportarte tan temprano. Tempranito.
1: Uh-huh. Sí, sí, sí, muy bien, qué bonito.
2: Margot también. Ay, qué linda Margot. Andrés Colón también desde Punta Arenas. Andresito, Punta ¿cómo está Punta Arenas? ¿Está nublado o está despejado? Ahí está el reporte ahorita con Andresito Colón en Punta Arenas. Mauricio también, Rose, que nos escucha en San Joaquín de Flores. Saludos a Rose.
1: Rolo, pero usted sabe la dirección de cada uno, qué miedo. Rolo sabe dónde vive cada uno.
2: Soy de la UPAT. Soy de un organismo de investigación. Diana, no es que no. Diana vive en Cartago.
1: Eso lo sabemos. Okay. Porque
2: se. Andrés Colón, Punta Arenas.
1: Bueno, eso sí. Marcia, ¿dónde vive?
2: Marcia vive a la pucha. Marcia
1: en
2: vive.
1: Sabana.
2: En Sabana.
1: Vive en Sabana Marcia. Trabaja.
2: Pero no sé dónde vive Marcia. Pero creo que es aquí en San José que vive Marcia. ¿Quién más así logra adivinar? Tío Freddy y tío Lucas, que dice que van rumbo a Palmares hoy. Tío Freddy, ¿de dónde será tío Freddy? Bueno, ahí me cuentan de dónde son. Algunos sí los logro identificar de dónde son. Bernie de Belén, ¿verdad? El Principado de Belén, que va a ser, me imagino, alcalde algún día de Belén, Bernie Zumbado. Adri Bejarano, no sé de dónde es Adri. Bueno, que nos pongan. Marisol.
1: ¿Cómo no sé dónde es Adri?
2: ¿De dónde es Adri?
1: De Adri es de.
2: De San Ramón. Adri, no. Adri es Laura es de Nandayure. Esta Laurita que nos escribe de Nandayure.
1: Ana Virginia vive en La Granja.
2: Virginia en La Granja, en San Pedro. Katia vive en Calle Blancos.
1: En Calle Blancos.
2: Freddy dice que San Miguel de Santo Domingo, ahí donde vive Freddy. Ese es su centro de operaciones.
1: Qué lindo es ahí. ¿Cómo me gusta esa parte?
2: Esa parte de Santo Domingo a mí también me encanta, Rodri. Por acá, Adrián Solórzano, buenos días, nos dice. No sé dónde vive Adriancito. Nati dice, y yo, saludos Nati, un
1: Nati
2: abrazo. Nati vive en ¿cómo se llama ese lugar? Que es lindo también.
1: Sí.
2: En La Lucha, ya por la zona de Los Santos.
1: Muy lindo, sí, sí.
2: Saludos, eso, Nati, gracias también por estar escuchando el programa. Adrián Solórzano es de Pilas.
1: Pilas en Alajuela.
2: Por
1: Pilas.
2: Eso es que Adrián siempre anda a Pilas. Que vive en Pilas de Alajuela. Marcia dice que vive en Atillo. A ver, ok. Margot dice, Rolo no sabe dónde vive. Margot, vos vivís como en Aserrí, ¿no? Me parece que es como Aserrí, Desamparados, por ahí. Vamos a ver si logré adivinar.
1: No sé.
2: Dice, Rolo no sabe dónde vivo. Ja, ja, ja.
1: ¿No sé entre ríos? ¿Qué, Margot?
2: No sé. ¿Freddy? Ah, bueno, tío Lucas. Ya sé por qué le dicen tío Lucas. Saludos, tío Lucas.
1: Yo pensé que se llamaba así, que es gracioso.
2: Que la pases bonito hoy, que te vaya bien en el trabajo también.
1: Pero buena actitud, buena actitud.
2: Ah, bueno, Katia dice, que menso. Que trabaja en Calle Blancos. Ella vive en Moravia.
1: Ay, me están a la par.
2: Uy, te queda cerquita. O sea, trabajar favor, así, ¿verdad, Rodri? ¿Verdad? Cerquita.
1: No sí. Creas, una vez yo estaba buscando casa acá en La Uruca, Rolo, y duré 20 minutos saliendo ahí por Repertel hasta aquí.
2: Ah, ¿sí?
1: Yo,
2: sí.
1: No, gracias. No, no, de ahí al México. 20 minutos de la presa y
2: es
1: yo.
2: Es que se pega demasiado. ¿Qué es eso? Y
1: me hubiera venido caminando todos los días al trabajo, pero.
2: Andresito Colón nos dice que en estos momentos Punta Arenas está con lluvia y nublado. Ojo ahí. A la pucha.
1: A la pucha. Orotina también está igual.
2: Rocío nos escucha en Escazú. Saludos, Rocío.
1: Estefani, ¿dónde está?
2: En Tejar del Guarco, en Cartago. Saludos, Estefani. Por acá dicen Analú desde Pérez Celedón.
1: Dice que tiene información importante.
2: Ah, información importante. Sí, vamos a escuchar importante, a nuestra Analú. Corresponsal Analú, que nos tiene información importante.
1: Una importantísima. Muy, ahora, muy.
2: Bueno, vamos muy con la versión 2, a ver.
3: Roritos, buenos días, ¿cómo están?
2: Bien.
3: Les reporto desde Pérez Celedón.
2: Ok.
3: Subiendo de Pérez Celedón hacia.
2: Hacia el Cristo.
3: El Cerro de la Muerte, como a 10 minutos de Pérez Celedón. Uh-huh, de Cristo. San Isidro de Pérez Celedón.
1: Sí, sí, sí.
3: Así se escucha la radio. ya en el centro de Pérez Celedón se escucha bien, pero subiendo hay un lapso como de 2-3 kilómetros que se escucha así.
2: Es que eso es por la geografía del lugar.
1: Y porque nos pagaba la versión premium.
2: No, hay muchas partes, por ejemplo, en el aguacate también. Porque
1: si hay montaña, por ejemplo, la par y toda, la señal va, pero pega.
2: Exactamente. Es
1: que, digamos, recordemos que las frecuencias hercianas, ¿verdad? Viajan en el aire.
2: Frecuencia modulada, sí.
1: Entonces, claro, por ejemplo, el FM, a diferencia del AM, el AM es amplitud modulada. Uh-huh. Entonces, el ancho de banda, digamos, se estira, pero.
2: Y se encoge.
1: Se encoge. O sea, sí.
2: Como
1: sí,
2: el wiri-wiri.
1: Como el wiri-wiri. No, digamos, imagínese usted una cosa que usted, como una masa, usted la estira. Pero se hace más delgadita.
2: Ajá.
1: Realmente usted la recoge, se hace para arriba, ¿verdad?
2: Sí,
1: eso. Entonces el FM es un poco así. Tiene mejor calidad de sonido, pero hay que poner repetidoras cada cierto tiempo para que la señal
2: brinque de un lado a otro.
1: Exactamente.
2: Y logre evadir esos.
1: Eso. Pero hay veces en las que por cierto ángulo. No
2: hay forma de llegar.
1: Choca con algún cerro. Es difícil, sí.
2: Este, y en muchos países más bien es vacilón porque la frecuencia, la AM es muy fuerte porque son lugares muy planos.
1: Muy planos, sí, entonces la AM da.
2: Entonces la AM se puede expandir tranquilamente y suena.
1: Sí, Costa Rica como tiene tanta montaña.
2: Sí.
1: Mira, yo digo, volémonos todas las montañas. Se imagina. Típico.
2: Hagamos la tierra plana.
1: Y por. Como cuando llega alguien así a un ministerio o a la asamblea y uno dice, ¿qué son esas propuestas? Y después uno se cuenta, ah, claro, que es que tiene intereses en no sé qué. No,
2: intereses económicos.
1: Y uno dice, ¿qué es esa propuesta? Y como que uno viniera y dijera, ¿sabe qué? Vamos a volarnos todas las montañas.
2: Y dice, qué raro. Es porque tiene vagonetas.
1: Exactamente, algo así. Ah, qué conveniente.
2: Ay, qué tan preocupado ahora.
1: Ahora sí.
2: Que no. Margot no vive en Acerrí. No. Margot vive en San Rafael de la Unión.
1: Ah, yo le dije que era por Tres Ríos.
2: Ah, ves, yo no sabía. Marisol dice que nos escucha en Escazú. Fer dice, buenos días, Rorritos, escuchando desde Curridabat, pero vivo en Cartago. Chiquillo, vieran qué baldazo en la madrugada.
1: Ah, oíme vos.
2: Brian dice, buenos días, reportándome desde Moravia. Hoy juega Colombia.
1: ¡Juega Colombia!
2: Y dice que ya casi llego con el pancito. ¿Va a venir Brian?
1: No, qué bien. Sí, sí.
2: Charlín dice, saludos desde Atillo. Feliz viernes. Igual para vos, Charlín. Paola Gómez nos escucha en Santa Ana. Saludos, Paola. No, Paola no, Paula.
1: Paula.
2: Yo vi como
1: Paula. No me olvides.
2: Paulita, Paola Gómez en Santa Ana. Saludos también, Paula. Gracias por el reporte.
1: Y bueno, ¿de qué va el playlist de hoy?
2: Adri Bejarano es de La Sabana. Y Mauricio, el otro Mauricio, no aquel, sino el otro Mauricio.
1: El original.
2: Este es de San Sebastián. Sí. Ah, no, aquí hay más reportes, ¿no? San Ramón también.
1: Emil se está en Acerrí, hace un frío, dice.
2: Acerrí.
1: Bueno, hoy es viernes de playlist, vamos a calentar con las canciones. Nuestra categoría de hoy, canciones que hablan de camino.
2: Camino, ok.
1: Bueno, también se puede en inglés, pero si camino de way, vamos a ver qué ver, entonces que diga way, pero en el sentido de camino, no de. Bueno, puede ser road, puede ser, ¿verdad? Pero a veces.
2: Canciones de camino.
1: De camino.
2: Y similares.
1: Sí.
2: Ok.
1: ¿De caminos esto podemos poner?
2: Caminos esto, sí, claro. Okay. ¿Podemos poner la de Vivir sin ti? Sí, me gusta esa canción.
1: Vivir sin.
2: Es la que dice que.
1: Toco madera, no dice algo del camino.
2: No, toco camino, puede ser. Toco camino. No, la de Camilo Sesto que dice. Me hace cuando él hace la parte de ver la cara del destino riéndose de mí.
1: Ajá. Bueno, sí. Qué fuerte, ¿verdad?
2: Qué fuerte, sí. Bueno, ahora ponemos una de Camilo Sesto. Y eso sería entonces, ¿verdad?
1: Ahí.
2: Está clarita la categoría. Canciones que hablen de caminos.
1: Camino. Sí.
2: Ya por acá nos están mencionando algunas. Excelente, voy a empezar a anotar y listo.
1: Suba el volumen. Caliéntese con esto. In excess.
2: Deberíamos de hacer un show nosotros de no. Esa canción se usa como para shows de.
1: Ah, sí.
2: Dave, hay que pulsearla, ¿no?
1: Sí, venga.
2: Para su despedida de soltera.
1: Los rorros.
2: Los rorros.

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0: matiz con Óscar Ortiz. Aplauso. Aplauso para los que este año han decidido de también romper con un amor que no es.
1: Sí, muchas
0: decirle,
1: señales.
0: Decirle sí a un amor que sí es.
1: También.
0: O quedarse ahí, siguiendo solo consigo mismo, todo bien.
1: Donde no se tienen que quedar es donde haya una relación donde exista violencia.
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0: Viernes de playlist, hoy con los Rorros, canciones que hablan del camino, ¿ok? Y bueno, ya es un camino. Y así vamos abriendo caminos. Hoy todo, canciones de caminos. Para ser la que más escuche, usted decidirá. Sus mensajes.

0: siempre.
1: Qué lindo los amigos que lo cuidan a uno, ¿ah?
2: Sí.
1: Saludate a un par de amigos que te cuidan, Rolo.
2: Un par de amigos que me cuidan, sí. A Gerson.
1: Ajá.
2: Y también saludos para Gerson. No tenía amigos. Para Alex. Para

0: en el chat. Se están tirando bonito, ay, qué lindo. Ya venimos, canciones de caminos.
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0: esa canción era como que hablaba de esa gente que se iba en la fiebre del oro, ¿te acuerdas? Entonces vamos a ir al oeste californiano en busca de del oro. Y toda la gente que lo vendió y lo y todo y se fueron a caminar, ¿no?
1: Todo en busca de un loro.
2: Sí, es que lorito, no, lorito.
0: Era un loro muy, muy simpático, ¿no? Muy bonito, entonces todo el mundo quería el Benito Loro. Go West. Estás en 94.7 con los Rorros los viernes, que de este programa es un desastre.
1: Total. De principio a fin.
0: Pero bueno, es que hay que relajarse, ¿verdad?
1: Sí, los viernes ya, ¿qué?
0: Bueno, y los viernes también mucha gente le dice, uy, qué bueno, hay viernes de chances, pero hoy no hay viernes de chances. 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
0: 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Bueno, vienes de playlist, hoy canciones de camino, que hablen del camino. Y
1: otro de los temas que nos han mencionado en el WhatsApp 870-20-947 viene desde México.
0: México.
1: Alex Intec, el Elton John latinoamericano.
0: No. Que Elton John dice que le sale Alex Intec inglés. Sí, yo no, que está diciendo. Bueno, aquí vamos con el camino.
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0: Bueno, esta canción es del año 2000, Alex Syntek, El Camino, otro de los temas que nos han sugerido a través de nuestro WhatsApp 870-20-947, hoy en Viernes de Playlist, presentado por
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0: que nos den el nombre aquí. Para Tatiana, para Tati, un abrazo también por escribirnos. Que dice que ama esa canción de Alex Sintek.
1: Qué bueno.
0: A la Virginia, ya ahorita vamos a ver tu canción también. Luisa Fernanda, ajá, ya vamos a apuntar esta también. La de Fito Páez, Al lado del camino. Ya venimos, no se vayan. Quédense en nuestro camino.
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0: Vale, pues ahí estamos, que dice My Way.
1: Ahí está, clasifica My también Way, entonces a 16avos de final.
0: No, pero están diciendo que sí, clasifica la de Frank Sinatra, pero no, porque él dice I did it my way, pero lo hice a mi manera. Entonces ahí way más bien se traduce como manera.
1: Es sí,
0: como,
1: hay que interpretarlo
0: no como
1: de otra
0: camina,
1: manera.
0: Sí.
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0: 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Hoy se viene de playlist, es de canciones de camino.
1: Canciones de camino. Vamos saludando también más reportes que nos aparecen por acá. Saludos no para Sori, que nos escucha en Tejar del Guarco, en Cartago. También saludos.
0: Yo creo que ya tenemos canción, la que va a...
1: En la final.
0: Sí.
1: Cris también dice, hola chicos, feliz viernes. La canción de Gloria Estefan, creo que se llama Abriendo Puertas, y la de Serrat, Caminante, Ya No Hay Camino. Esas son dos de las sugerencias que nos deja Cris, que nos escuchan a la Juela. Marcela León también se reporta. Yoxi, Chino. Ah, bueno, ¿qué dice Chino? Muy buena sugerencia, Chino. Ya casi vamos a poner esa canción también. Está bien. Por acá tenemos un audio. ¿Qué
0: nos
1: dice?
0: No,
1: en este
0: dice
1: audio?
0: Camino, pero dice caminaré.
1: También se vale.
0: Ya tengo el bloque.
1: Porque uno caminará por dónde? Por el...
0: Bueno, pues caminar entre las piedras.
1: ¿La de Soda?
0: Ah, está, sí, que nos están poniendo acá y yo me quedé pensando, yo...
1: Caminar entre...
0: No, la puso Jokes y yo, puede ser...
1: Sí, Paraíso de Cartago dice que está haciendo un frío.
0: Frío.
1: Está frío, dice. Bueno, saludos hasta Paraíso, entonces, con una buena tacita de café se quita ese frío, o por lo menos se alivia un poco. Vamos a escuchar a Leo Dan con esta canción.
0: Qué linda, de 67, Rolo.
1: Hace poco.

0: cierto, Rolo. Si yo no nos conocíamos de antes de nada, Rolo.
1: Yo sí te conocía, Rolo.
0: ¿En serio? Qué suerte la tuya.
1: Es más, te voy a decir algo. La primera vez que di un comentario bueno tuyo. Una vez que me contó, no creo dónde, ni quiera, ni cuándo, ni quién, pero alguien me dijo, viste que quitaron a Rodri de Buendía. Y lo que yo les dije fue,
0: qué buena decisión.
1: Ahora sí se les va a caer esa vara. Era el único que hacía gracia.
0: No, ¿en serio?
1: Te lo juro.
0: Qué lindo, Rolo. Pero no se cayó.
1: Que no daba tanta gracia.
0: Y tampoco se cayó. Todo siguió normal. Ya, por eso no hay que creerse tan especial. Por un caminito yo te DJ Rolo, móneme la otra canción. Ay, no, que no se me todo, vaya el vacío. Te echo piropos. Ahora sí, Nino Bravo.
1: Nino Feliz.
0: Bueno, ay, sí, ya eso me puso a pensar en las...
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0: En los memes de julio, qué pereza.
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0: Estoy dispuesto a bloquear a todo el que mande un meme
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1: Sí, ya eso de julio, yo creo que ya tenemos que superarlo ya, Rodri.
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1: ¿Sabes quién me pasa más? Nico.
0: No, hombre.

0: a esas las piedras del camino.
1: Que ilumines mi camino, también dicen.
0: Sí.
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1: ¿Por qué tiene que ser lejos?
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1: no se quedan donde están.
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1: Ok, como que alguien no está cómodo.
0: Eso era lo migrante, no lo...
1: Ah.
0: La gente que ha tenido que salir de sus países
1: exiliados. Es por eso.
0: Sí.

0: magistral interpretación, Nino Bravo y los Rorros, por primera vez, Un Beso y una Flor, juntos. Las penas, impensable hace unos años eso, ¿verdad? ¿La grabaste, sí?
1: Sí. La grabé, la masterizamos. La vamos a poner autotune.
0: Sí. Y se va a llamar Los Rorros y sus amigos cantantes.
1: Homenaje a los Rorros.
0: Homenaje a los Rorros, sí. Los Rorros, 8 años de carrera.
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0: Yo insisto que deberíamos de hacer Los Rorros en el musical.
1: Sí.
0: El otro año hay que hacerlo, Rodri, en serio.
1: Sí, ya está en Rodri.
0: Hacemos una lista de unas 15 canciones y nos mandamos a Los Rorros, el musical, presentado por
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0: Estoy aquí, Shakira, en 94.7.
1: Ah, sí, cierto. Sí. Bueno, ya anoté otra también. Aquí ya seguimos anotando canciones.
0: Bueno, sí,
1: con las sugerencias que nos envían al 870-20-947.
0: Me encanta porque a veces uno dice, uy, sí, cierto, esa también dice, ay, sí, cierto, eso lo menciona.
1: Sí, y al final se carga y a veces nos quedan canciones sin poner.
0: ¿Verdad?
1: Sí, sí, sí. 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
0: Canciones que hablen del camino. Aquí está esta que está en inglés, pero también está en español.
1: Los Boys to Men.
0: Los Willas, dos hombres.
1: Sí.
0: Casi traducimos aquí.
1: Boys to Men. Hola.
0: Rolo. Uy.
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0: se ha complejado porque su pronunciación en inglés no es nativa. No jodas. Es de moda.
1: Estamos traduciendo la versión. Traduciendo la traducción.

0: Cantémoslas. Tú eres para mí.
1: Tú eres para mí.
0: Para mí.
1: Todo este tiempo sin ti, todo este tiempo extrañándote, todo este tiempo imaginándote,
0: todo este tiempo.
1: ¿Con quién estás? ¿A quién quieres? ¿Con quién juegas? Pero ¿qué importa? Solo me importa que vuelvas a ser mía, que sepas que yo no te engaño. Que sepas que te perdono, que estoy perdido y sin rumbo, que me duele la pancita, que me duele estar solo. No puedo seguir solo, no puedo,
2: no puedo,
1: solo, solo, solo, solo no, no puedo.
0: Si no estás aquí,
1: todos mis días se visten. No, no, no. Dice que todos los días se visten de gris, ¿no? Es que hay una onda tropical, es por eso.
0: Sí. Ahora, también puedes cambiar de colores en el closet, ¿verdad? Si todos tus días te vestís de gris.
1: Sí, sí.
0: O sea, hay más colores, ¿verdad?
1: Los Boys to Roros, dice Dennis.
0: Los Boys to Roros.
1: Qué bueno, Dennis. Ayer puso los tacafantasmas Roros.
0: Los tacafantasmas.

0: Te lo perdono, pero no lo vamos a hacer, güey.
1: Saludos a Martín Calderón y a todos sus compañeros allá en las oficinas centrales de Mega,
0: Mega Super.
1: Saludos, chicos, un abrazo, que pasen bonito fin de semana.
0: Vamos a un corte comercial y ya venimos aquí con los Roros.
1: Ok.
0: Roros en 94.7.
1: Los Boys to
0: Más que así de camino, del güey.
2: No.
0: No se vaya. Esto es radio en vivo.
2: Oh, yo, tú.
0: Te perdono, Rodri.
1: Por todas las veces
0: que...
1: Pero vete, por

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0: Tangerine es música costarricense, se llama Thin Ice. Rolito le cuento
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1: Son las 8:53. 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
0: Viernes de playlist con los Rorros. Canciones hoy que hablen del camino, de los caminos. Rolo.
1: Ya voy, un momentito.
0: Bienvenidos con el bloque Soncho. Siempre tengo que tener un bloque Soncho. No es Soncho, pero sí vamos a empezar Soncho.
1: No, digamos que es un bloque.
0: Después se pone bonito.
1: Populacho.
0: El bloque populacho.
1: Sí, solo es que tengo un problema acá con el.
0: Dale, no pasa nada, ya te ayudo.
1: Tengo problemas con el internet.
0: Ay, no me diga. Ay, Rolo. Tengo una. Rolo.
1: Sí, otra sugerencia. Bueno, aquí vamos. Ya estoy listo ya para sonar.
0: Voy. Espérense.
1: Porque se te olvida.
0: Es que sí, no se me olvida.
1: Ya.
0: Voy. ¿Así? ¿Desafinen cuerdas vocales?
1: Ok, ¿listos?
0: Sí.
1: A petición.
0: A petición.

0: Hermoso, ¿verdad?
1: Sí.
0: Es la misma.
1: Es la misma.
0: Yo que canta,
1: ¿verdad? Laura León. Qué valor, ¿verdad?
0: Pero ¿qué tenía? Algo tenía que tener para que. Ahora bueno, hombre, pero con voz de
1: muchas
0: cabra.
1: Muchas gracias, Laurita. Sí, muchas gracias. Que te vaya bien, ¿ok? En otra oportunidad. Ay, Rodri, mira quién viene ahí a sonar.
0: Ahora sí, llegó el mero mero.
1: No podía faltar.
0: ¿O sí? Pero no faltó.
1: Vicente Fernández, el rey.
0: Canción de camino.

0: quedar.
1: Mariachi Los Rorros.
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1: Bueno, a veces.
0: Y mi palabra es la ley.
1: Sí, mi amor, sí, mi amor.
2: Dame la

0: venir.
1: Y si quieren la volvemos a cantar.
0: No, sí, no, fiel. Bueno, otro corte, canciones de Cabildo. Ya venimos con más.
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0: Me siento en hasta años después me di cuenta que esa canción dice me siento en pleno verano, yo decía me siento fenomenando. Bueno, pues vino Briancito también, que nos acompaña, que hoy juega Colombia, te viene con su camiseta, muy bonita la camiseta de Colombia que trae.
1: Colombia,
0: trae.
1: Colombia, Colombia.
0: ¿Cuánto gana Colombia hoy?
2: Hoy tiene que ganar por lo menos 2-0.
0: ¿2-0? Ah,
2: sí,
0: bueno.
2: 2-0.
0: Ok, por lo menos.
2: Por lo menos.
0: Ok, ok. ¿Qué es lo más lejos que ha llegado Colombia en un mundial?
2: Creo que a octavos.
0: Octavos, o sea, que si hoy se repetiría, digamos.
3: No,
0: sí, sí.
3: A octavos, ¿no? Yo creo que ha llegado a cuartos, ¿no? Sí, Colombia, no sé. Sí. Lugar. Sí. Y juega Higuita.
0: Osprilla juega, ¿no? Sí, Valderrama sí. Juega, no, que está muy perdido, así que. Sí.
3: Qué bueno Valderrama. Qué bueno Valderrama.
0: Sí. Bueno, pues ya, el que viene acá los viernes tiene que cantar, ¿verdad? Nadie se salva. Entonces, sí, así es.
1: Así es la cosa.
0: Así es la cosa. Bueno, pues ya la listamos, la cantada, las canciones, que viene como bloque de rock en español, ¿de acuerdo? 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
3: Bueno, les quiero contar también, James, que me despisté un poco.
0: Lo estás viendo, es decir, como Israel. Eso es, ya todo tiene más sentido, ¿verdad?
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0: Bueno, vamos con el bloque de rock en español. Entonces la primera canción va a ser de La Ley. Canciones que hablan de camino. Se llama Día Cero. Tienes que buscarlo, ¿ok?
3: Ahora sí llegó La Ley.

0: Eso de Caifanes aquí no es así. Pero eso no dice camino, dice caminando.
1: Sí, pero ya la puse, Rodri, no queda, no puedo detenerla.
0: ¿Por dónde se camina? Por el camino, diciendo, sí, está bien.

0: aquí no es así, porque es así.
1: Chin, chin. No, eso tampoco dice caminar. Dice caminar, ¿eh? ¡Ay, qué mata!
0: Eso es estéreo, es viernes. Son los rorros. Está Brian.

0: no sé qué estaba pensando.
1: En mis piernas,
2: miau.
1: A veces siento.
0: No. ¿Qué es esa palabrota?
2: Es que estaba mal, entonces como es muy mal hablado se me pega.

0: ¿Qué nos traes ahora?
1: ¡No! Canciones que hablan del camino. Duncan Du, en algún lugar.

0: de la hierba. Chun, chun, chun. Canción de camino. ¿Cuáles nos faltan? Bueno, nos quedan tres bloques y tendremos por ahí canciones más románticas. Unas para bailar.
1: Hay como seis o siete canciones para poner, así que ¿cuáles serán? Bueno, no le cambie.

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0: Juan es que es un romántico, ¿verdad? Así, pero de verdad. Juan es, esa canción se llama Hagamos Que. 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
0: 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Estamos Rolo, Rodri y Brian, que está
1: acá. Nuestro amigo Brian, que es oyente y que de vez en cuando se da un vueltín por acá.
0: Sí.
1: Hoy nos trajo unas empanaditas, Rodri.
0: Sí, no, espérense, unas empanaditas de, esto lo doy muerto,
1: de papa, que ya me la comí, y queda la de carne.
0: No, ¿verdad?
4: Demasiado
1: tarde. A la carita no, triste que pone el brother.
0: No,
1: sacando yo. Aducción, dice, la de papa y de carne, me comí la de papa, queda la de...
0: Sí, comí la mía. ¿En serio?
1: Sí, nos trajo una empanadita de carne y otra de papa. Pero sí, la de papa estaba buenísima.
0: Vamos con canciones, por favor.
1: Ah, sí, perdón. Aquí está Camilo Sesto.
0: Canciones que hablan del camino.
1: Con el viento a tu favor.
0: Con el viento a tu favor.
1: Y a veces uno va en el camino con el viento a favor. O sea, va de rodadito, rodadito.

0: canciones que hablan del camino. En un ratito vamos a bailar, no se vayan. Y al final, las dos canciones que más pidieron cerrarán este programa.
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0: Siempre bien recibida aquí Dua Lipa en el programa.
1: Abrió una biblioteca en Portugal especializada en hablar libros, en libros que hablan sobre la libertad, sobre la, o sea, como para tener un espacio dedicado a la libertad de expresión. Uh-huh. Como hay muchos lugares en el mundo donde.
0: En Portugal lo hizo.
1: Lo hizo en Portugal, sí. Tengo que ir a Portugal a conocer la biblioteca de Dua Lipa. Veo
0: otra razón más para ir al próximo mundial.
1: Lo más
0: cerca
1: que va a estar de Dua Lipa.
0: Brian, es que vamos a ahorrar para ir al próximo mundial que será en
1: España,
0: Portugal y Marruecos.
2: Ok, yo me apunto.
0: ¿Ves?
1: Bueno, muy bien.
0: Ahí está, entonces.
1: Bueno, nuestro.
0: 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Sí. El sueño de ir al mundial está más cerca que nunca.
1: Nunca había sido en lancha hasta Europa.
0: 4 años, ¿verdad? Faltan 4 años, pero ya pueden ir reservando, ¿ok?
1: Pero salimos el otro año porque vamos en bote.
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1: En balsa, vamos ahí.
0: Rodri, nosotros sí la hemos pulseado.
1: ¿Verdad,
0: Rodri?
1: Rolo?
0: Sí.
1: Sí, cierto.
2: No dejan emprender en este país.
1: Brian sabe. Brian es un emprendedor, sí, él sabe. Que no es culpa nuestra, es el sistema.
0: Bueno, ya hay 3 personas reservando para el mundial, el paquete del mundial. Hay 3 paquetes para el
1: no
0: mundial.
1: No se diga más. Sí. 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
1: Viernes de playlist con Los Rorros y Brian. Oye, pero es que Brian canta muy tímido.
0: Sí, ahora sí. Ahora Brian, sí se tiene que soltar Brian porque vamos a poner a Fonseca.
1: Sí, entonces sí. Está.
2: Ah, ok.
0: Pero yo creo Fonseca
1: esta,
0: sí.
1: ¿Esa no teníamos aquí, Rolo?
0: No.
1: Sí,
0: no, de Fonseca tenemos Vine a Buscarte en programación normal. No.
1: Bueno, siga más. Y por eso venimos.

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1: DJ.
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0: Ok, primero lento, después salvaje.
1: Suave, suavecito, nos vamos pegando poquito a poquito.
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0: con esa destreza, estás igual de rápida que mis ojos lloran por ti, ¿verdad?
1: Sí, despacito, vas sopladísima, no me digas.
0: El aire me da.
1: Hoy es viernes de desorden, viernes de playlist con los rorros. Y tengo una duda, ¿Rodri sabe todas las canciones tipo Rocola o es que las lee?
0: Ah, la lee, perdón, se la sabe.
1: No, no.
3: A mí me consta, es de memoria. Memoria RAM.
0: Qué bien, Brian. Abogado.
1: Bueno, aquí saludos para alguien que no nos dejó su nombre, pero todo bien. A Rebeca, Rebeca. Para Rebeca, para Adri. También para dos mujeres y una ñonga. ¿Qué es eso?

0: Y ponemos esa, Lauren. Para Lucía también. Para María Isabel. Para Marce, nuestra compañera Marce. Para Denis, qué nivel.
1: Saludos dice a todos, gracias por apuntarse.
0: Para Dili. Para Joan Manuel Serra. Ah, no, una de las. Sabes que está frísimo, pero estoy entrando en calor con ustedes. Mira, no pusimos al lado del camino Fito Páez. Qué baboso, el bloque de rock en español. Despacito. Perdón, Rose, estemos defraudados como DJ. Pasito,
1: suave, suavecito.
0: Para Maynor.
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0: Qué rolón es, dice. Para Nelsi, un abrazo para Nelsi en Ciudad Quesada.
1: Saludos a Diguá.
0: Ay, perdón, ya, disculpen.
1: Ya quedé sordo. Tenía un oído. Tenía dos oídos.
0: ¿Cómo? ¿Por qué los viernes de playlist ponen canciones que no tienen que ver con el tema? Todas las que hemos puesto dicen camino.
1: Es que los viernes le ponemos una categoría. O sea, canciones de tal cosa.
0: Entonces hoy canciones de camino.
1: Canciones de camino. Y la esta de Luis Fonse dice camino.
0: Y sí, decía el camino. Sí.
1: La de Fonseca también decía camino. Pues, todas las que hemos puesto dicen camino.
0: Es una curaduría profesional.
1: Hay todo un proceso de investigación y análisis. El equipo de producción de Al Derecho y Al Revés, integrado por aproximadamente...
0: No, pero es un equipo en el que
1: 35, 38
0: personas artificiales
1: trabajando top top porque pagamos la membresía.
3: Premio.
0: Y se anda la tarjeta roja a Brian que no se oye cantando.
3: No, sí.
1: Yo, ya, Brian, es que tienes que acercarte un poco más el micrófono. Es que sí, es cierto, mira qué fallo. Es que Brian ha estado cantando, pero el micrófono lo tiene
0: lejos.
1: El
0: ombligo lo tiene.
1: No, está cantando con la boca del estómago. Sí.
0: Mentiroco es.
1: Sí, tienes que acercarte más el micrófono.
0: Dice Bernie que cuando él vino a la radio no lo dejaron pasar del parqueo.
1: Sí, es que nos reservamos el derecho de admisión.
0: ¿Has visto como en los supermercados chinos que tienen así la foto de esa?
1: Aquí está la foto tuya, Bernie. Sí,
0: ya venimos con la el foto, último bloque. Bernie.
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0: Ahí está, Jorge Drexler con Conociendo Rusia, desastres fabulosos. Bueno, mientras compense, todo bien. 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
1: Loto 3. qué buena idea, Rodri.
0: Ahí está, para que vean. Y también puedes adquirir Lotería Nacional, Popular y comprar también tus pedacitos para el sorteo extraordinario del gordito de medio año que se juega este domingo.
1: 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No, es que hay plata por todo lado para regalar. De parte
0: y para ayudar
1: de la,
0: también.
1: De la Junta de Protección Social, correcto.
0: Jugar responsablemente, jugar para hacer el bien.
1: Eso sí.
0: Bueno, viernes de playlist con los Rorros y Brian. Nuestro último bloque tiene dos canciones, las dos que más mencionaron.
1: Y la primera sí tiene, que las mencionaron.
0: Tiene la letra de un poema de Antonio Machado, la canta Joan Manuel Serrat y se llama Cantares.
1: Cantares. Caminante, no hay camino.
0: Se hace camino al andar. Hoy ha sido el tema Camino. No pusimos la de él.

0: canción.
1: Yo no sé por qué me dan ganas de llorar esta canción todo el tiempo.
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2: Rodrigo, uno de tus poemas yo lo podría cantar. Y así sería famosa, sí, como esta.
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2: Decime cómo me va quedando para que valores.
1: No.

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1: Vamos con Colombia hoy.
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0: Ay, ya nos vamos. Que tengan un bonito fin de semana. Se cuidan mucho. Los que van de paseo por las vacaciones, que lo disfruten y también que se cuiden mucho.
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2: ¡Ea!
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0: Bueno, ya casi.
1: Los quiero mucho.
0: Un abrazo para todos. Que ojalá hoy gane Colombia.
3: Un saludo a toda la gente de Colombia.
0: Y gracias a Brian por la visita.
1: Sí, también, qué lindo. Muchas gracias por la empanada que no comí, pero.

0: Bueno, y si andan el fin de semana por la librería internacional, se pueden llevar el nuevo libro de Rodrigo Villalobos. Muy cansado para ser poeta. Porque así los que ven de la vida no son lo que uno esperaba. Pueden seguir a Roles de la Radio en redes sociales.
1: ¿Qué es eso? No he vuelto a poner nada, Rodrigo.
0: Sí, pon algo hoy.
1: Ahora pongo algo, sí.
0: ¿Entonces para qué no estoy tomando fotos con usted?
1: Aunque sea la hora.
2: La foto de la empanada, aunque sea. Sí.
0: No, la foto con la empanada. Ah,
1: bueno. Soy Brian con la que no saliste. Okay,
0: okay, okay. No se puede Instagram cancelar. Y felices vacaciones a todos los carajillos.
1: Bueno, chao, hasta el lunes. El lunes nos encontramos a las 7. Vaya, ustedes saben a qué hora. Sí, chao.
2: Por ahí más o menos.
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Muy buenos días, ¿cómo estás? Feliz inicio del fin de semana, un fin de semana frito, un fin de semana que parece que pronto va a estar pasado por agua, por lo menos acá por La Uruca, así que espero que tu buena actitud, la buena música, la buena vibra, hagan que, bueno, que caliente un poquito más este día. Yo soy Jen y como siempre me hace muy feliz poder acompañarte a través de 94.7. Como todas las mañanas, estaré acá un par de horitas hasta las 12 mediodía con lo mejor de la música. Hoy además, como todos los viernes también, es día de recomendaciones. Hoy tengo algunas invitaciones que quiero compartirte para que puedas aprovechar. Así que, bueno, la vamos a pasar súper bien. Ojalá puedas hacerme tu reporte de sintonía 870-20-947 o bien también contarme si quieres escuchar alguna canción, cuáles son los planes para este finde y, por supuesto, tus recomendaciones en nuestro viernes de Mercadito Radiofónico de Recomendaciones. Hoy arrancábamos esta hora escuchando a Analisa con su tema Sinceramente y vamos a cambiar ahora un poquito la nota porque llega Wet Wet Wet y esto se llama Love Is All Around. Son las 10 de la mañana con 6 minutos. Muy buenos días.

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10:19 y escuchábamos una canción nueva acá en nuestra programación a cargo de Diego Torres junto al español Manuel Carrasco, que bueno, esta es una balada muy bonita, como en un punto intermedio del estilo de ambos artistas. Me parece que la verdad esta colaboración está súper chiva. Este es el tema principal del disco Mi Norte y Mi Sur, una canción que pues bueno, habla un poco sobre el destino, las casualidades y los amores así destinados a durar toda la vida. ¡Qué bonito! Vas a quedarte, se llama esta canción que acabas de disfrutar acá en 94.7. Y gracias de una vez a todos los que ya están haciendo sus reportes a través del 870-20-94.7. También nos están pidiendo sus canciones favoritas. Y recuerden que hoy es día de recomendaciones. Así que si querés compartirnos alguna recomendación de lo que vos querás, puede ser de alguna actividad que haya en estos días, actividades para vacaciones de medio año, que hoy yo creo que ya ahora sí, hoy todos los chiquitines y no tan chiquitines, los de cole también ya salen a vacaciones, así que bueno, hay que buscar también actividades, también esa serie con la que estás súper enganchado, una peli que viste muy chiva. Bueno, puedes hacernos tu recomendación también a través de nuestro WhatsApp. Luisca hace un ratito me hizo su reporte de sintonía desde carretera y quiere escuchar The Animal Song, así que vámonos de una vez con Savage Garden.

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0: Manuel Medrano con esta versión del tema Costumbres, acá en 94.7, 10:38 minutos en este arranque de fin de semana, un arranque frito, oscurito, pero bueno, siempre cargado de buena música y de muchas recomendaciones. Te había adelantado que para hoy te tengo algunas invitaciones, algunas noticias muy bonitas, y es que siempre queremos que estés al tanto de los mejores eventos para que los disfrutes como se debe. Y por eso hoy tengo una invitada muy especial que, bueno, ya ha estado con nosotros en otras ocasiones, así que ya es una amiga acá de la casa, Jimena Bermúdez. Hola, Jime, ¿cómo estás?
1: Todo bien, Jenny, ¿vos?
0: Pura vida, qué bonito recibirte y saludarte nuevamente acá. Gracias. En 94.7, ¿cómo has estado?
1: Súper bien, estoy súper contenta, muchísimas gracias por la invitación, más bien.
0: Con todo gusto, y es que Jime viene por acá para contarnos de que nuevamente tenemos especial de Taylor Swift.
1: Es correcto.
0: Para todos los amantes de Taylor Swift y los no tanto, de igual manera van a ir a pasarla súper bien, así que Jimena, contanos pues todos los detalles del especial de este año, por favor.
1: Claro, pues bueno, ahorita estamos demasiado emocionados por llevarles a todas las Swifties este súper chido que tenemos. Es la tercera edición ya, uh-huh. Y va a ser de todas las eras, incluyendo ahora los éxitos del último disco que hizo Taylor, The Life of a Showgirl. Queríamos agregar unas canciones de ese último porque creemos que también fue un pegue total. Entonces queríamos ya hacer esa tercera edición ya con todo lo nuevo, digamos, y con las canciones nuevas. También, bueno, este concierto es una producción de Bermúdez Entertainment, que también tenemos una banda de músicos increíbles ese día que yo admiro y respeto montones. Tenemos a Aaron Retán en la guitarra, a Gabriel Gutiérrez en la batería, Mario Álvarez en el bajo y Glenn Núñez en el teclado. Y son unos musicazos que te lo juro que yo estaba en el ensayo y me encantó. O sea, suena exactamente igual. Yo estaba impresionadísima. O sea,
0: vieras
1: qué talentoso, sí. Entonces sí, estamos súper emocionados y yo estoy muy segura que a todas las Swifties les va a encantar. Yo sí, en serio, me esforcé mucho para que el repertorio fuera todo así como para lo mayor Swiftie, así que todas se la sepan. Y sí, yo creo que sí les puede gustar bastante.
0: Yo estoy segura que sí, porque ya sé que en las otras ediciones lo han disfrutado muchísimo, así que sí. Esta no va a ser la excepción, y todo lo contrario, pues cada año obviamente es aún mejor. Además, bueno, hay nueva música de Taylor Swift y yo creo que el año pasado, bueno, fue un año increíble para Taylor, entonces qué bonito poder seguir disfrutando de toda esta música. Jimena, ¿cuándo va a ser este especial y dónde?
1: Mira, va a ser en Jazz Café Escazú el domingo 12 de julio, ya casi, a partir de las 8 de la noche. Las entradas las pueden adquirir por medio de Ticketbox o también al Simpemóvil 8871-5155. Y bueno, yo les quería decir también especialmente a todas las chicas que van y que ahorita ya también consiguieron sus entradas y todo, que preparen todos los friendship bracelets y todo, que vamos a estar todos repartiendo y compartiendo entre todos. Yo hasta ya los músicos ya les di yo los brazaletes, o sea, yo soy como loca ya. Pero sí, entonces para que todas los traigan y disfruten bastante de esa noche.
0: Bueno, ya saben, entonces el próximo 12 de julio van a poder disfrutar de este especial de Taylor Swift en Jazz Café a partir de las 8 de la noche. Les voy a pasar un voladillo. Si ustedes compran la entrada en preventa, pues les va a salir un poquitito más barato que el día del evento. Así que aprovechen, porque bueno, siempre andamos buscando cómo ahorrarnos alguito. Así que aprovechen para que la compren en preventa. Además, como Jimena les decía yo que ya es amiga de la casa, nosotros queremos que alguno de ustedes ya se gane la entrada, vaya de una vez ya con la entrada asegurada a este especial y vamos a rifar una doble.
1: Así una es. Entrada doble, es correcto.
0: Maravilloso, una entrada doble para quien en los próximos minutos me escriba a través del 870-20-947 y me diga que quiere ganarse las entradas y que puede ir. Eso es lo más importante, que vaya a poder el 12 de julio a las 8 de la noche ir a Jazz Café. Que me pongan su nombre completo y que además me digan cuál es esa canción de Taylor que no puede faltar en ese concierto. ¿Te parece, Jimena?
1: Me parece perfecto.
0: Ok, que nos cuenten todo eso y yo, antes de que finalice el programa, voy a decir quién es el ganador o ganadora de esta entrada doble para ir a este especial de Taylor Swift. Jimena, muchísimas gracias por venir a compartirnos esta invitación.
1: Muchísimas gracias a vos, Jen.
0: No, con todo gusto. Y bueno, ya saben, una de las recomendaciones para hoy que es día de recomendaciones, es que no se pierdan ese especial de Taylor Swift la próxima semana, domingo 12 en el Jazz Café, para que de una vez vayan y se peguen una buena cantada y disfruten un montón. Son las 10:43 y yo quiero que ustedes ya vayan calentando, se vayan enfiebrando, así que por supuesto que nos vamos con Taylor Swift y una de sus nuevas canciones.

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La mujer que bota fuego se llama esta canción de Manuel Medrano, que disfrutas acá en 94.7, 10:52. Y si hoy hablamos de recomendaciones, pues por supuesto que cuidar nuestra piel es una recomendación infaltable. 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Y bueno, estamos regalando una entrada doble para este especial que nos contaba Jimena Bermúdez hace un ratito, el especial de Taylor Swift, que se va a realizar el próximo domingo, el 12 de julio, en Jazz Café. Y bueno, ya por acá algunos me están contando cuáles son sus canciones favoritas, esas que no podrían faltar en un especial de Taylor Swift. Por acá Ana dice que le encantaría Actually Romantic, que esté, y también Helen dice que a ella la que le encanta, a ella y a su sobrina, es Shake It Off. Dice, para ir a cantar y bailar esa canción. Bueno, me encanta. En un ratito, yo voy a decir quién es la persona ganadora de esta entrada doble para que vayan a disfrutar del especial de Taylor Swift. Mientras tanto, vamos a seguir disfrutando de la música. Viene otra colaboración musical, en esta ocasión Shakira junto a Alejandro Sanz. Eso se titula Bésame y lo disfrutas acá en 94.7.

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Justin Bieber abriendo esta nueva hora de programación con su tema Daisies. Son las 11:07 y yo espero que este arranque del fin de semana vaya de lo mejor, todo fluyendo. Y si no, pues bueno, calma, buena actitud y te mandamos un abrazo para que todo salga de lo mejor. 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A través de nuestro WhatsApp, pues también ingresan algunas recomendaciones. Acá Fernanda me escribió y me puso: hola, buenos días, espero que estén bien. Yo quiero recomendarles una canción. Y ustedes saben que a mí ya ahí, bueno, ya me llamó la atención porque me encanta que ustedes nos hagan algunas otras propuestas. En este caso, dice que nos quiere recomendar a Kike Neira con la canción Hasta que me olvides de Luis Miguel. Entonces me llamó aún más la atención, ¿verdad? Un cover de Luis Miguel, pero con un estilo pues obviamente bastante diferente al tratarse de Kike Neira. Así que bueno, hoy quiero también compartirte un pedacito de esta recomendación que nos hace Fernanda, que me parece pues bastante interesante.

¿qué dicen ustedes de esta versión de Hasta que me olvides de Luis Miguel, pero en la voz de Kike Neira? Bueno, me parece interesante como esta propuesta así, roots un poco de la canción. Sin embargo, yo me quedo con Luismi, yo. Pero bueno, me parece bastante, como les decía, interesante que haya una propuesta en otro género de una canción tan emblemática. De hecho, creo que Kike Neira tiene varios covers de Luis Miguel. Entonces, bueno, si quieren echarle un ojillo o un oído, pues ahí les comparto esta recomendación que Fer nos hizo llegar a través del 870-20-947. Son las 11:10, vamos a seguir disfrutando de la música. En un ratito también yo te tengo otra recomendación musical, pero en este caso de música nacional, así que no te separes ni un segundo. Mientras vamos con la quinta estación, esto se llama Que te quería.

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0: 11 de la mañana, 20 minutos, seguimos avanzando en este arranque ya del fin de semana, hoy que es día de recomendaciones. Y bueno, pues ya te había adelantado que yo les tenía hoy entre mis recomendaciones una recomendación musical, porque cuando se trata de música nacional, ustedes saben que a nosotros nos encanta que ustedes conozcan de todos los proyectos, los artistas, y que así podamos también no solo disfrutar de su talento, sino apoyarles. Así que hoy también tengo invitado por acá, está conmigo Donald Bryan. Donald, ¿cómo estás?
1: Hola Jensi, pues muy contento, muchas gracias por la invitación. Siempre nos abren las puertas a nosotros, los artistas nacionales, y bueno, muy agradecido.
0: Nosotros encantados de recibirte como siempre por acá. Y bueno, ¿cómo has estado? ¿Cómo han estado estos proyectos en este año, Donald?
1: Bueno, súper bien. Te quiero contar que por ahí me di como una pausa, ¿verdad? Tú sabes que, bueno, yo me lancé como solista. El año pasado lancé una pieza por ahí. Sin embargo, quise hacer como una pausa porque quería enfocarme en lo que era la producción musical, ¿verdad? Entonces ahora estoy produciendo mi propia música y quiero iniciar esta nueva etapa con este tema que vamos a presentar hoy.
0: Ah, muy bien, me encanta también, pues, descubrir y desarrollar otras facetas, me parece súper importante, ¿verdad? Y en este momento de la vida, yo creo que en todas las áreas eso es súper importante, ¿verdad? No quedarnos como solo con una cosa, sino poder ser más integrales en todo lo que hacemos, porque bueno, así nos lo exige hoy por hoy la tecnología, las tendencias, todo. Así que bueno, me alegro un montón, Donald, que también hayas como incursionado en esa otra parte. Corazón de Melón. Yo quiero saber todo sobre esta canción, porque bueno, ya desde que escuché el nombre a mí me saca una sonrisa, porque es como una referencia que todos tenemos, ¿verdad? En el inconsciente colectivo, definitivamente. Así que contame cómo surgió la idea de este tema.

0: Sí, bueno, Corazón de Melón es un tema que, bueno, primero que todo, tal vez el título es como una frase, como dice usted, como que nos devuelve al pasado, ¿verdad? Uh-huh. Yo creo que hay varias piezas que se llaman así y hay una muy especial de nuestra infancia.
1: Exacto.
0: Entonces yo dije, bueno, qué bonito recordar como esos tiempos, hacer una referencia atrás, ¿verdad? Y utilizarlo en una canción. Al menos este tema es vacilón porque, no sé, a mí me gusta escribir sobre cosas random, ¿verdad? Y en este caso es algo sobre el rechazo, ¿verdad? Okay. Que es algo que todas las personas nos pasa, yo creo, ¿verdad? Al menos una vez en la vida, cuando uno, ¿verdad?, quiere tener una relación ahí con una persona y simplemente no es correspondido, ¿verdad? A veces toca escribir sobre eso y darle el lado positivo, y yo creo que Corazón de Melón habla sobre eso, ¿verdad?
1: Ok, me gusta como ese giro, ¿verdad? También en la historia, y me encanta que, bueno, también podamos tener como esas referencias. Antes de escuchar este tema, Corazón de Melón, de Donald Bryan. Donald, contanos un poquito cómo podemos seguirte en redes, en plataformas, para que también conozcan más sobre tu proyecto y sobre todo lo que venga en este 2026.
0: Excelente. Sí, bueno, en todas las plataformas digitales, Spotify, Apple Music, Amazon Music, todo lo que se les ocurra, uh-huh. Van a encontrarme como Donald Bryan, ¿ok? Y ya en redes sociales como Donald Bryan Music, ¿verdad? Por ahí van a encontrar algún material, es más que todo material un poco pues casero, ¿verdad? Pero por ahí también pueden seguirme en redes si gustan.
1: Maravilloso. ¿Cómo te has sentido en esta nueva etapa como solista?
0: Vieras que muy, muy bien, muy agradecido con la gente por el apoyo que me han dado. Creo que es un mundo, un universo totalmente nuevo, ¿verdad? Y al menos el objetivo que tengo no es solamente producir mi música, sino también pues ayudar a otros artistas nuevos, ¿verdad? Para que también vayamos adelante, ¿verdad? Juntos.
1: De eso se trata, de eso se trata, y acá en nuestro país sabemos que es súper necesario apoyarnos entre todos porque es una industria complicada, pero que siempre, siempre surgen cosas muy bonitas y por supuesto que hay muchísimo talento, así que todos a apoyar el talento nacional. Donald, ¿te parece si vos nos presentás tu nueva canción acá en 94.7?
0: Claro que sí.
1: Ay, dame un segundito que alguien por ahí está ahí metido, ya sé. ¿Quién está por aquí metido cantándonos todavía? Dame un segundito. Ahora sí, Donald. Preséntanos tu canción.
0: Hola, soy Donald Bryan y esta es mi nueva canción titulada Corazón de Melón.

0: Corazón de Melón, se titula esta canción, música nacional que nos presentan hoy acá en nuestro día de recomendaciones a cargo de Donald Bryan. Muy bien, me encanta poder traerles pues todas las novedades y compartirlas y disfrutarlas juntos acá en 94.7. Son las 11:28, vamos a hacer una pequeña pausa y ya casi continuamos con más música. Igual también ya casi les voy a contar quién es el ganador o ganadora de la entrada doble para ir al especial de Taylor Swift que se va a realizar la próxima semana, el próximo 12 de julio en Jazz Café. Así que seguí con nosotros acá en 94.7.
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Rosana sonando ya en este fin de semana con su tema Hoy, acá en 94.7, 11:38 de la mañana, y yo te tengo también información súper bonita porque te cuento que el Tecnológico de Costa Rica celebra 55 años transformando sueños en soluciones. 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Son las 11:39 de la mañana, seguimos avanzando. ¿Qué tal pinta para vos este fin de semana? Yo espero que esté todo muy bonito y que lo disfrutes muchísimo. Quiero aprovechar para recordarte y a la vez invitarte a que mañana no te perdás una edición más de 94.7 La Lista a las 11:00 de la mañana. Yo te espero para que hagamos juntos ese recorrido por las canciones más importantes para esta semana y también esas canciones que han estado sonando en todo el mundo. Siempre la pasamos muy bonito los sábados, así que ojalá mañana también puedas acompañarnos. ¿Qué pasó el sábado anterior? ¿Cuál está de número uno? Bueno, Ella Langley. Ella Langley se ha dejado de la casilla de privilegio, así que vamos calentando. A ver qué pasa mañana, a ver qué pasa mañana. Vamos con dos de sus grandes éxitos. Se llama Choosing Texas y Be Here en una sola edición especial acá, que solo en 94.7 puedes disfrutar.

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11:52, vamos ya llegando al final de este espacio y bueno, con algo importante pendiente, porque hoy recibimos la visita de Jimena Bermúdez, quien va a estar a cargo, va a ser la voz principal del especial de Taylor Swift que se va a realizar la próxima semana en Jazz Café, el próximo 12 de julio a las 8 de la noche, y pues rifamos una entrada doble entre todos los que nos escribieron a través de nuestro WhatsApp y nos contaron cuál es esa canción infaltable en el repertorio de Taylor Swift. Así que bueno, ustedes saben que a mí me encantaría poder darle entradas a todos, pero en este caso, para este concierto, Helen Hernández es la ganadora. Así que Helen, muchísimas felicidades, que disfrutes un montón, que cantes un montón. La producción del evento directamente te va a hacer llegar las entradas o se va a comunicar con vos. Así que bueno, muchas felicidades y que disfrutes un montón. De igual manera, todos los demás cordialmente invitados a que vayan a este especial la próxima semana. Yo ya me voy despidiendo. Te recuerdo que mañana hay una edición más de 94.7 La Lista, así que te espero yo a las 11 en punto de la mañana. Yo soy Jen, cuídate muchísimo, feliz fin de semana, feliz también salida de vacaciones para todos los chicos y no tan chicos que hoy salen a vacaciones, también, ¿cómo llamarlo? Fuerza, suerte también a todos los papitos que estamos aquí haciendo malabares mientras los chicos disfrutan de sus vacaciones. Los que trabajamos, ¿verdad? Sabemos que hay que hacer ahí malabares, pero de igual manera disfrutamos un montón este receso de medio año, así que la pasen muy bonito. Feliz fin de, te espero mañana, te espero el lunes, quédate con nosotros que aquí sigue tu música favorita. Chao.

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1: Ay, no, mi amor, pero si yo no estoy maquillada.
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1: Chiquillos, pero bienvenidos. ¿Cómo están?
0: ¿Qué tal, Robertito? ¿Cómo vas?
3: Hola, hola. ¿Cómo van todos?
1: Mira, bien, bien. Ya hoy es viernes.
0: ¿Y por qué dirán que el cuerpo lo sabe?
1: Fíjate que el mío, a vos te dice algo, tu cuerpo, Robertico, cuando ya se aproxima o cuando ya es viernes.
3: Me dice, tiempo de poder dormir más.
1: ¿De guayito?
3: No, de poder dormir más.
0: Bueno, es que aquí hijo puña, ¿verdad? Qué importante que es dormir más.
1: Ay, es que, vea, eso a usted le da como vida, le da como paz en su corazón. ¿Cuántas horas dormís vos, chiquito?
0: Sí, ¿cuántas? Yo
3: trato de dormir 8 siempre.
1: ¿Pero no lo logras?
3: No, sí, a veces hasta más.
0: Yo sí trato, pero a ustedes no les pasa que en la madrugada se... Ay, eso es una pesadilla. O sea, uno se acuesta, digamos que a las 11, ¿verdad? Viendo alguna serie, algo así, pero ya como a las 3 de la mañana ustedes no se despiertan.
1: Esa es como la hora del cachudo, las 3 de la mañana.
0: Pero sí. Bueno, sí, yo me he despertado a las 3. No, ¿qué hora es las 3 del cachudo? ¿Es a las 3 o las 3 y media?
3: Ah, no sé.
1: Es una hora, que es la hora del diablo.
3: Yo estoy con la luz, a mí no, yo no sé nada de eso.
0: Y, ay.
1: Mira, él está con la luz, pero Rubetti, con la música que oyes no es de la luz.
3: Claro que sí.
1: No. Esa música que vos oís, bueno, habría que prestarle atención a la letra, porque sí, es inteligible, como mamá.
0: Sí, cuesta mucho entender.
1: Sí. Pero, y no, la verdad es que tal vez iba a decir que la música no, pero hay alguna que sí. Chiquillos, yo hoy les traigo una pregunta. Una pregunta, ¿qué hacer para ustedes? ¿Qué es una, digamos, que ustedes digan? ¿Han escuchado las famosas, las red flags, las banderas rojas?
0: Sí, como en amistades o en relaciones.
1: Sí, las banderas rojas. O, por ejemplo, una bandera roja. Bueno, es que la bandera roja se usa para todos lados, hasta para en la playa, para cuando uno no tiene que meterse a la Maritz. Pero para ustedes, ¿qué es, por ejemplo, en una relación de amistad o de amorosa o cuando familiar? Para ustedes, ¿qué significa una bandera roja?
3: ¿En qué?
1: En relaciones de amistad o familiares o románticas. Para vos, ¿qué significa que vos digas esto es una bandera roja? ¿Qué amerita que sea una bandera roja? ¿Qué actitud o qué cosa de alguien amerita que vos digas significa esto una red flag in my life?
3: La gente mandona.
1: ¿Mandona cómo, Roberto?
3: Que te dice, que dicen, vamos a hacer una reunión. Entonces sale una persona que nadie le preguntó, dice, está bien, entonces vamos a poner una cuota y vamos a poner. Y yo dije, hijo de puña, Dios, pobrecito el esposo de esa mujer.
1: Ah, como que ya empiece a.
3: Ah, sí, a dar órdenes y uno dice, pero bueno, ¿dónde llegó la mayor?
1: Sí, yo te entiendo. Y te tengo una pregunta a vos. ¿Cuál es porque ese tema es interesante? ¿Cuál es la diferencia para vos entre una persona mandona y con iniciativa?
0: Como el modo, ¿no?
1: Sí, ¿cuál?
3: Una persona mandona no te pide permiso, de una vez va, ¿verdad?
0: Como que lo impone.
3: Sí, ya, de una vez, como, vea, esta es mi idea y mi idea es la mejor.
0: Sí, es cierto.
1: Y vos sabes que eso en los grupos, hay mucha gente que a veces no, y lo confunde con liderazgo, y un liderazgo no manda. El líder es, dice las cosas y ya la gente lo sigue, pero no tiene que imponerse. Esa es una muy buena bandera roja, es verdad. Y vos, Laurita.
0: Yo pienso que una bandera roja entre cualquier tipo de relación, puede ser amistad o como vos decís, o amorosa, que le mientan a uno. O sea, ya cuando usted descubre...
3: La madre.
0: No, no, qué bueno, ¿no? Que le mientan de...
1: De tu lie.
0: Sí, no de mentar, sino de mentir. Cuando usted se dio cuenta que una persona a la que usted le tiene confianza, en cualquier vínculo, del que sea, yo descubro que me mienten, oye, eso es una bandera muy roja, muy grande, que usted dice, qué difícil.
1: Porque es que es la confianza. Fíjate, ya la confianza, cuando se rompe, ya es muy difícil. Y a veces yo creo que las banderas no son rosas, son como fluorescentes. Lo que pasa es que a veces uno les baja el brillo. Y hay gente que uno conoce que en la primera salida, por ejemplo, digamos una persona que te cancela 3 veces y todavía te dice, ay, es que estoy, uno dice, ay, es que seguro está muy ocupado. Y a veces uno justifica eso. Y uno dice, no, es que está ocupado u ocupada. Uno dice, es que simplemente no quiere salir con vos.
0: Sí, eso es cierto, ¿verdad? Como que uno se hace loco y empieza a tapar cosas que no.
1: Es cierto.
0: Vea, pero usted sabe que la psicología habla de esas primeras señales de comportamiento que sí a veces vale la pena observar, porque no es que uno tiene que andar siempre desconfiando de todo el mundo, pero yo creo que sí es bueno prestar atención, porque muchas veces uno cree que las personas van a cambiar y a veces es que le están mostrando a uno cómo exactamente son.
1: Sí, es verdad. A veces uno cree, es cierto, uno dice, no, es que tal vez va a cambiar conmigo, yo voy a hacerla cambiar, y no, mi vida, no, uno cree que está viendo el tráiler y resulta que es que ya había comenzado la película completa.
0: Sí, es cierto. O ustedes saben que es una bandera roja también con alguien, cuando una persona nunca cumple lo que promete.
1: Bueno, eso es verdad. Yo no sé si les ha pasado, y yo no sé, bueno, Robertito, entre hombres, vos con tus amigos, eso se pasa, que los amigos se hacen, prometen cosas y no las cumplen.
3: En mi caso soy yo.
0: ¡Ay, Roberto, cómo!
3: Sí, yo siempre.
1: Pero qué es lo que, dígame un ejemplo.
3: Siempre me invitan a una fiesta, una cosa así, y yo nunca voy.
1: Ah, bueno, pero yo también.
0: Sí. Pero es que, pero usted lo prometió, eso es diferente.
3: Sí.
0: Robertico.
1: Sí. ¿Y por qué es que usted no quiere? O sea, ¿por qué? O sea, ¿por qué al final quebras tú? Ah, ¿por qué al final rompes tu promesa?
3: Porque me da mucha pereza salir.
0: Ay, yo no, es que no lo voy a juzgar porque a mí también. Sí, a veces da pereza. O yo no sé, a veces pasa que uno lo invitan a un plan y a uno en el momento le suena bien. Y después pasan cosas o así. O llega el día y tal vez uno está muy, no sé, tuvo un día muy cansado y uno dice, ay, ¿qué hago? No quiero ir.
1: Bueno, eso, bueno, sí pasa. Pero en ese caso yo creo que la bandera se vuelve roja cuando es muy repetitivo o no es mejor decir la verdad. Digamos, cuando vos decís, Robertico, ya decidiste no ir, vos decís la verdad o mejor es una mentirilla.
3: Es que uno lo dice así como en el calor del momento. Entonces, sí, yo llego. Y ya después no llego. Eso es lo que pasa.
1: ¿Y vos avisas o simplemente no llegas?
3: No, simplemente no llego.
1: Bueno, sí. Ahora, otra bandera roja. Les estoy dando un ranking muy universal que toda la gente dice tenerts. Por ejemplo, una amistad donde solo te buscan cuando necesitan un favor.
0: Uy, eso me cae demasiado mal.
1: Vea, no le preguntan ni cómo está. Simplemente a usted la única manera que lo busquen es o porque ocupa, si usted tiene carro, que lo jalen a algún lado o que le hagan un mandado o que le presten plata, lo que sea. Aparecen como por arte de magia solo para pedirte algo.
0: Eso es muy feo. A mí me pasó con una muchacha que no voy a decir que era mi amiga, ¿por qué no? Pero sí, digamos, es conocida, ¿verdad? Y solo me escribía como para pedirme así favores, hasta que yo dije, ay, o sea, es que uno se da cuenta, me dice, pero ¿qué es eso tan feo? Y la dejé en visto, simplemente ya no respondí.
1: Es que eso me parece un abuso y uno tiene que saber aprender a poner límites y a decir, no, chiquita, no, chiquito, a mí no me vas a echar de esa manera. Te voy a decir otra bandera roja. Las personas que hablan mal de todo el mundo, pero todo el mundo, que del jefe, de los amigos, de la familia, del vecino. Uno dice, si así hablan mal de estas personas, yo me incluyo, yo me imagino que también van a hablar mal de mí.
0: Es muy probable. Es muy probable, pero también uno tiene que hacerse de, yo no sé, si quieren hablar mal de uno, que hablen. ¿Qué va a hacer uno?
1: Nada, tienes toda la razón que hablen. A ustedes les cuesta, Robertico, por ejemplo, a vos te cuesta, si metes la pata en algo, ajá, te cuesta pedir perdón.
3: Ay, sí.
0: ¿En serio?
3: Sí, pero yo creo que es más dependiendo de la persona.
1: ¿Como la confianza?
3: Sí, no la confianza, simplemente la persona. Puede que le tengan confianza, pero simplemente si lo ve y no me nace pedirle perdón, yo...
1: Sí.
3: Que se enoje. pasa nada.
1: Pero entonces, sí, o sea, es porque, digamos, la persona en el sentido de que no te importa perder la amistad.
3: Pues sí, porque básicamente eso va a generar ahí como un conflicto, sí, claro.
1: Sí, tienes toda la razón. Y sí, ¿cómo era la canción? It's never gonna say I'm sorry. La de Chicago, yo qué sé quién, que cuesta mucho decir perdón, y si es verdad, cuesta mucho, mi amor, pero hay que tener a veces esa, lo primero, porque a veces uno, bueno, yo a veces soy un poquitito así como orgullosilla en algunas cosas, y a veces cuesta decir, ay, no voy a bajar la cabeza, yo voy a decir, de yo me equivoqué, mejor, y de la manera que uno pueda pedir una disculpa. Bueno, no, ofrecer.
0: Sí, es verdad, uno ofrece la disculpa. Pero sí es cierto, sí cuesta, pero vale la pena. Y además uno también como que se libera. Y es sano.
1: Es sano, tenés razón. Y lo que es sano, mis amores, es que hoy hay que ya hacer una pausa. Hay que hacer una pausa. Una pausa musical en este lindo viernes. ¿Qué te parece si ponemos alguna música como afín?
0: Al día.
1: Exacto, afín. Una música afín.
3: Afín.
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2: Bueno, mis amores, hoy fíjate que yo digo que un viernes es entre las cosas más bonitas, me encanta a mí que llegue la sección de cuento.
1: Ay, eso es muy bonito.
2: Porque a través de los cuentos uno puede poner historias y puede ser cuento de terror o lo que sea, pero siempre es bonito, y más a través del medio de tan hermoso que es la radio. Fíjate que tu imaginación vuela.
1: Qué bonito, pero es verdad.
2: Bueno, entonces, ¿qué te parece? Mira, pongamos la canción del cuento, que es de Ben, y arrancamos con la historia.
1: Démosle, a ver.
3: Démosle.
2: Y el cuento se llama La princesa que quería cambiar al dragón.
1: Había una vez, en el reino de Brillantina, una princesa llamada Maritza. Una tarde salió a caminar por el bosque encantado, cuando vio un enorme dragón descansando junto a una montaña. Era gigantesco. Tenía escamas negras, sacaba humo por la nariz y acababa de incendiar una carreta. Cuando lo vio, Maritza suspiró.
2: ¡Ay, Jesucristo! ¡Qué criatura tan imponente, tan masculina! Y tira fuego por la nariz. ¡Ay, yo con este peinado de emergencia!
4: ¿Qué me estás viendo? ¿Nunca habías visto un dragón guapo?
1: Los aldeanos intentaron advertirle. Le explicaron que el dragón tenía años quemando castillos, aterrorizando pueblos y robándose ovejas. Y bastante arrogante. Pero Maritza estaba fascinada.
2: Ay, mis amoras, ustedes solo ven un dragón, yo veo potencial. Como el típico dragón que te manda a terapia.
4: Sí. Me gusta robar una que otra vaca, por si te lo preguntas.
1: Al día siguiente, el dragón incendió un establo. Todo el reino se alarmó, pero Maritza lo justificó.
2: Ay, bueno, pero todos tenemos defectos. Hay gente que deja platos sucios y nadie dice nada.
1: Una semana después, el dragón destruyó un puente. Los aldeanos volvieron a advertirle, pero Maritza respondió.
2: Ay, lo que pasa es que nadie lo ha comprendido. Ese dragón tiene heridas emocionales, heridas de la infancia. Ay, yo sé que conmigo va a ser diferente.
4: No, no, yo quemo puentes desde chiquitillo.
1: El tiempo pasó y el dragón siguió quemando cosas. Quemó una torre, quemó una bodega, quemó media plaza del pueblo. Y cada vez que alguien señalaba el problema, Maritza encontraba una explicación.
2: Ay, es que está estresado, mi amor. No, es que está confundido. Ay, yo creo que Mercurio debe estar retrógrado.
4: No, nada de eso. Estoy bastante tranquilo, la verdad.
1: Un día, incluso, la princesa organizó una cena romántica para acercarse a él. Preparó una mesa elegante, puso velas, flores y un mantel precioso traído desde el reino de Tulipandia. El dragón llegó, se sentó, miró la cena y dijo:
4: ¿La carne está cruda?
2: Ay, bueno, un poquito, mi amor. Digamos que es así como un término medio.
4: No me gusta. Siempre la he comido bien cocida.
1: Y le prendió fuego a toda la mesa. Maritza observó cómo las llamas consumían la decoración y la cena que tanto había preparado por horas. Respiró profundo y dijo:
2: Ay, bueno, por lo menos vino.
1: Todo el reino se llevó las manos a la cabeza. Pero la verdadera tragedia ocurrió semanas después. Una mañana, la princesa Maritza regresó a su castillo y encontró una enorme columna de humo saliendo por la ventana. corrió desesperada. Entró y descubrió que el dragón había incendiado su vestidor.
2: ¡Ay, Jesucristo! ¡Dios mío, mis tacones! ¡Ay, pero mira mis vestidos! ¡Mis coronas edición limitada! Te voy a decir una cosa. Quemar aldeas estuvo fatal, pero quemar mis pelucas de pelo natural, esto ya es personal, Dragon.
4: Pero si eso no es nada. Pensé que ya no las usabas. No hagas tanto drama, Maritza.
1: Maritza quedó paralizada. Miró las cenizas. Miró al dragón. Y por primera vez en mucho tiempo dejó de buscar excusas. Porque una cosa era quemar aldeas y otra muy distinta era tocarle el vestidor. Aquella noche se sentó sola a reflexionar. Pensó en todas las veces que le habían advertido. Pensó en todas las señales y también pensó que un dragón que quema cosas probablemente iba a seguir haciéndolo.
2: Claro, mi vida. Si esa es su naturaleza, es un dragón.
4: Sí, yo nunca dije que era jardinero.
1: Al día siguiente, reunió a todo el reino. Y también al dragón. Tomó aire y le dijo:
2: mis queridos pueblerinos, después de una profunda reflexión, he llegado a una conclusión.
1: Todo el mundo guardó silencio y Maritza continuó:
2: si parece dragón, actúa como dragón y quema absolutamente todo como un dragón, y posiblemente es un dragón.
1: Los aldeanos comenzaron a aplaudir y le gritaron: ¡de ahí hasta que al fin te cayó el 20, guau! Maritza se acercó al dragón, le dio una palmadita en una escama y le dijo:
2: mi amor, yo te deseo lo mejor, pero es que no estamos hechos el uno para el otro.
4: Está bien, pero si conoces a otra princesa que me podrás presentar, me avisas.
1: Y así fue como la princesa dejó el dragón en su montaña y regresó al castillo. Y dejó de idealizar a las personas y empezó a ver las banderas rojas desde el inicio.
2: Y colorín colorado, esta princesa ha despertado. Mira, yo no sé, Robertito, ¿cómo vamos con tiempo? Si ya quiera música, si después de estar leyendo cuento, ¿qué pasa?
3: Podríamos, ¿cómo se llama? Comentarlo, porque nos quedan 2 minutos.
2: Me encanta. Mira, y me encanta me encanta el dragón.
3: ¿Cuál es la moraleja?
2: Mira, la moraleja, mi amor, es, no puedes idealizar tanto hacia las personas.
1: Pero me parece eso muy cierto. ¿Cuántas veces no hemos visto desde el inicio? Mire, y aplica para todo, en las relaciones, desde la pareja, no sé, incluso en la familia, que usted sabe que ya una persona de una manera, no espere a que cambie.
2: Bueno, eso es verdad. Puede ser, digamos, sobre todo en las relaciones de pareja. Me encantó cuando el dragón dijo, pero yo no dije que era jardinero. De noche, si yo estoy viendo que es un dragón, escupe fuego y quema cosas, yo no voy a esperar a que sea un príncipe. Mi chiquita es un dragón.
1: Es exactamente.
3: Sí.
1: Pero ¿verdad que sí pasa con la gente? Que a veces uno, yo no sé, a veces uno comete ese error y cuando uno se encariña con alguien y ya desde el inicio uno vio, por ejemplo, que era, póngale lo que quiera, que era mentiroso, que era manipulador, lo que usted quiera. Y yo no sé por qué el tiempo hace o el cariño, uno cree que es que con uno no lo van a hacer.
2: No, mi amor, eso es cierto. Lo van a hacer con usted, con cualquier persona, mi amor, porque esa es, después de la naturaleza natural.
3: Sí, por supuesto.
2: ¿Verdad que sí?
3: Sí.
1: Pero lo bueno es... hay que tener en cuenta que el cambio solo puede venir si la propia persona, incluyéndose uno, porque a veces uno habla de otra persona y de todo el mundo tiene defectos, todos tenemos defectos, pero el cambio solo puede provenir si realmente uno quiere o si realmente la persona quiere cambiar.
2: Es cierto, porque yo te puedo pedir 1000 veces, mira, no me gusta que me hagas esto, me lastima, lo que sea, pero déjame, amor, si ya la persona es así, mejor, es mejor.
5: ¿Cómo se dice esto? No, mandarla a la fregada.
3: No, no, pero ese tipo de gente lo que hace es primero comer en palangana y ya después se dan cuenta.
5: Pero Roberto, vieras que sí, y yo no puedo ni siquiera decir, porque yo creo que todo el mundo, yo sí he pasado por eso, que todo el pueblo me ha dicho, todos los pueblerinos me han dicho,
3: era,
5: oye.
3: Era piedrero.
5: No, ah, okay. No, ay, cayó, y la gente que está, uy, Robertito, la gente que está pasando por eso, les mando un abrazo. Mira, en este momento hay gente que tiene ese problema tan severo, por ejemplo, mujeres que están con un hombre o hombres que están con alguna mujer con alguna adicción, eso tiene que ser muy, muy duro.
1: Sí, claro, por ejemplo, adicción o enfermedad, por ejemplo, el alcoholismo.
5: Imagínate, gente que está con, ay, sí, tiene que ser muy duro. Pero vos dijiste otra cosa que yo iba a comentar y se me fue. Ah, que a veces uno se queda comiendo palanganas y palanganas de ahí hasta que ya uno dice, ya me voy. No es necesario quedarse tanto tiempo, solo que a veces uno es muy, muy terco. Uh-huh. Y uno ve esas cosas a la primera y ahí seguís.
1: Sí, es cierto, pero eso se entrena. Yo digo que eso con los golpes que le da uno la vida y con las malas experiencias, ahí es donde uno afina eso. Esa desde la intuición hasta el amor propio, decir, bueno, me lo hiciste una vez, ya la segunda no.
5: Pero verdad que sí, ya la segunda usted mire, agarra sus tiliches y se va. Y a las mujeres les mando un mensaje muy alentador, o más bien las incito a que no dependan de un hombre, mis amoras, sobre todo económicamente. Búsquense ustedes su manera de ganarse la vida si están con un hombre que no las trata bien. Y, igual para los hombres, ¿verdad? Pero si están con una persona que no las trata bien, váyanse. Vayan. Abran sus alas.
1: Como una mariposa.
5: Claro, mi vida. Yo creo que ya ahora sí, Robertico. ¿Vos qué opinas?
3: Ya es hora.
5: Vayamos, viste, que hiciste un dragón divino.
1: Qué bárbaro.
5: Ay, qué bruto.
3: Quedando la voz así gangosa.
5: Sí, te quedó. Y hasta lo pude ver como gris, un grisáceo.
1: Qué fino.
3: Grisáceo.
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